0: pero muy buenas noches. Dios te bendiga grandemente. ¿Cómo estás en esta hermosa noche? Qué hermoso es poder estar una vez más junto a vos a través de la 90.5. Comenzamos esta programación. Es posible vivir mejor junto a vos hasta las 10 de la noche, haciéndote la mejor compañía, como siempre, siempre trayéndote palabra de vida, trayéndote buena música, buena compañía en este día jueves, ya 14 de mayo. Estamos disfrutando de este ya anteúltimo día de la semanita, pero no estamos solos. ¿Cómo anda, pastor? Dios le bendiga.
1: Muy bien, buenas noches. Contento de estar una vez más con la audiencia de Cañuelas. Gracias por permitirnos entrar a sus hogares con la palabra de Dios, con la bendición de Dios, para compartir con ustedes el Evangelio, la salvación de nuestras almas. El Evangelio es la vida de Jesús desde que nace hasta que muere crucificado por nosotros. Él derramó su sangre para perdón de nuestros pecados. Si nosotros creemos en Él y le pedimos perdón por nuestros pecados, Él nos perdona y comenzamos una nueva vida espiritual con Dios. Porque es posible vivir mejor tomado de la mano de Dios.
0: Así que vamos a comenzar esta programación junto a vos. Acordate que puedes conectarte en esta noche a través del 022-651-2551, 2226-51-2551 en esta noche, acompañándote, acordate, 10:30, en la programación de este hermoso dial, la 90.5, la FM, en el frío, a entrar el calor. Nos vamos con un poquitito de Franquito Figueroa. Mirá, escuchá. Eso. Así que vos

0: Ahí está, hoy no quiere estar con vos, ¿eh? Así que seguimos en esta noche hermosa y estamos escuchando algo de Franco Figueroa y Victoria en el nombre de Jesús, ¿eh? Así es, esta la, tenemos la victoria por medio de nuestro Señor Cristo Jesús, ¿eh? ¿Cómo estás en esta noche hermosa, ¿eh? Qué fresquito se ponen, ya empezamos, mira que estamos todavía en otoño, pero ¿para cuándo, se nos viene en estos días? Unos días lindos, casi, pareciera, según el pronóstico, que se nos viene día lindo, Dani, bueno, estamos, obviamente, estamos en la época del frío, y siempre va a estar la queja, porque si hace calor, hace calor, pero si hace frío, hace frío, obviamente, qué lindo es saber que, bueno, que podamos disfrutar dentro de todo. A mí el frío me gusta, pero me cuesta el frío ventoso, es molesto, ¿viste? Entonces te lo hace sentir el doble. Pero bueno, mira, según el pronóstico que hoy tenemos en esta noche para informarte, vos que estás ahí del otro lado, saludamos, ya que estamos la gente del Facebook que está a través del MCM Cañuelas, así que vos, si tenés redes sociales, podés buscarnos a través del Face MCM Cañuelas, así como suena, MCYM Cañuelas, así que no te quedes sin la programación y nos podés llevar a donde vos quieras. Vos decís, no, pero me voy al trabajo, no tengo una radio. Bueno, conectate a través de las redes sociales. Hoy en esta noche estamos teniendo una temperatura linda de 9 grados, Dani, así que está para ponerse.
1: Está helando, me parece,
0: Claro, está para ponerse ese doble acolchado, ¿viste? Esos gruesitos, bien pesadito, porque bueno, después empieza la cosa a bajar también la temperatura. Una sensación térmica de 9 grados, los cielos despejados, probabilidad de precipitaciones 0%, humedad sí, nos acompaña en esta noche de un 81%, y el vientito apenas, apenas que se siente a 2 kilómetros por hora, Pero pareciera que el fin de semana me quedé con el caramelo ahí, me lo quiero sacar. Viste, una vez, re incómodo. El día viernes vamos a estar con un fin de semana lindo y fresquito, pero los cielos despejados, nos dan la promesa que tenemos, vamos a tener los cielos despejados y disfrutando del poncho, dirían, de los pobres, el solcito. Así que nuestro poncho, vamos a estar teniéndolo. Una mínima por la mañana de 7 grados, así que abrigate si tenés que salir temprano, porque hay bastante gripes, bastante bravas, así que a cuidarse. Y mucha gente está usando nuevamente el tema del barbijo, ¿viste? Porque estas gripes ya no son esa gripe común, son gripes bravas, por eso es importante cuidarse. Y si es necesario también llevar el alcohol en gel, llévalo, para lo que va a ser, lo que son las gripes.

0: virales que hay en estos días, Bueno, estamos también, también estamos con estos fríos, una máxima de 16 grados por la tarde, 18. Sí, lamentablemente.
1: Otra vez sopa.
0: Otra vez sopa, pero no sé cuánto es probable. 40% se nos viene para este sábado, pero por el mediodía, una de la tarde. Comenzamos una mañana cielos inestables, una mínima de 10 grados. Las probabilidades de lluvia se van a llevar a cabo para el mediodía, una de la tarde, y después nos sigue diciendo que va a haber una continuidad hasta las 3, 4 y 5. Pero ya a las 5 llega con un 40%, que el Señor nos ayude porque tenemos el merendero, y qué lindo es poder llevar a cabo esta actividad para todos los niños. Sí, ahí está, así que qué lindo.
1: Bueno, ¿Quién está ahí?
0: Día domingo, vamos finalizando, una mínima de 7 grados, una máxima va a llevar, vamos a estar teniendo de 13 grados, así que vamos a estar teniendo un domingo lindo, pero un sábado bastante inestable y lluvia de probabilidades del 40%.
1: Ahí está. Bueno, seguimos aquí en el programa Es Posible Vivir Mejor. Agradecemos a todos los que están ahí del otro lado, ya viéndonos a través de la transmisión. Nos están viendo ahí, nos están acompañando a través de, bueno, MCYM Cañuelas. También agradecemos a nuestro amigo Julio, que ya se ha contactado con nosotros aquí y nos dejaba sus saludos y algunos textos. Gracias, ahí nos dejaba en el libro de Judá, versículo 6. Judas, vendría a ser versículo 6, Jueces 11:15, Salmo 16:7, Hebreos 6:1, Malaquía 3:16. Bueno, bendiciones nos dice pastores, pastora, hermanos, y de todos los que están escuchando, saludos de parte de Julio, así que saludamos grandemente a Julio y a todos los que están ahí del otro lado, tanto a través del dial 90.5 FM Libertad, como también a través de lo que es el Facebook. Muchísimas gracias por estar ahí acompañándonos. Pastor, saludos, sí.
2: Sí, saludamos, hermano Julio, contento. Ahora vamos a escuchar el texto que mandó a los hermanos, que es de bendición.
1: Ahí está, mientras seguimos compartiendo más música, aquí en la noche, 21 horas, 21 minutos, estamos en vivo y en directo, a través de este programa Es Posible Vivir Mejor, en este hoy jueves 14 de mayo del 2026, escuchamos lo de Yulisa, que nos dice Coritos al son de Cuba.

0: Dice pastor, qué bueno es ver al pastor leyendo la Biblia.
1: Esa, aguante.
2: Amén.
0: Así que nos deja saludos al pastor, dice, gracias por acompañarnos. Y tenemos a los hijos espirituales, dice Nico, dice, buenas noches, bendiciones, saludos. Acá los estamos escuchando, qué bueno, Marcos Paz presente, escuchando con Araceli, Dios los bendiga, nos dice. Esto nos había quedado en la transmisión anterior, que lamentablemente se había cortado, pero volvemos, parece que volvemos.
1: Parece, de a poquito.
0: Ahí está, pero qué bueno es saber que nos acompañan en esta programación. Ya quedan 22 minutitos de esta hermosa programación. Y qué bueno que vos también dejes tu mensaje, también así como lo está haciendo la gente a través del Facebook, también de las de nuestro número personal, que es, Dani,
1: el 2226-51-2551.
0: Así es, mándanos tu pedido de oración también y déjanos tus saluditos.

0: Ahí estamos escuchando la música de nuestra cortina. Proyecto MSIM, Las Flores, es posible vivir mejor.
1: Es posible.
0: Hace rato que no compartimos este tema musical,
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0: ¿Qué nos dice? Sonríele, Daddy Yankee, sonríele a la vida. A pesar de con internet, sin internet, nos las rebuscamos un poquito. Y bueno, hay que seguirle sonriéndole a la vida. Con Daddy Yankee.

Ahí teníamos entonces a Daddy Yankee, con todo el ritmo, sonríele a la vida. Y bueno, aquí estamos sonriéndole en la recta final del programa Es Posible Vivir.

0: Mejor, aunque estemos unos minutitos, estamos también acompañando a la gente de la transmisión por Facebook. No sé si quedó alguno, pero si quedó alguno ahí, van a tener que sacar toda la artillería que hace ruido ahí al lado del micrófono. Si quedó alguno conectado, por el momento no me aparece ninguno, pero bueno, ya van a volver en estos últimos minutos que nos quedan para compartir la recta final del programa. Recuerden que siempre al final del programa hacemos una oración por todas las necesidades, confiando, creyendo que Dios puede hacer y hace, no puede, sino que Él hace milagros conforme su voluntad. Por supuesto, siempre apelamos a que, bueno, uno le pide y después tiene que esperar, ¿no, pastor? Si Dios quiere, lo hace, como en varias oportunidades se le acercaban: si quieres, puedes sanarme. Y Jesús, que decía, quiero ser sano, pero en algunas otras ocasiones había como incredulidad, falta de fe, y Jesús hacía uno o dos milagros en esa región y después pasaba otra, ¿no? Ha pasado, como en alguna oportunidad se dice, había muchos enfermos en un lugar, pero Jesús sanó a este, y Jesús sanó aquello. ¿Por qué? Porque había falta de fe, ¿no? Que Dios nos ayude. Nuestra oración principal pueda hacer que podamos tener fe y creer que Dios lo puede hacer. Para Él nada hay imposible, y sabemos que la fe es la que mueve la mano de Dios.
1: Así es, creyendo, pidiendo y recibiendo.
0: Y hecho está. Ahí tenía una palabra que dice en San Juan, capítulo 6, versículo 20. Y vamos a ir a lo que es el 22. Dice San Juan 6, 22. El día siguiente, la gente que estaba al otro lado del mar, la gente siguiendo a Jesús, vio que no había habido allí más que una sola barca, y que Jesús no había entrado en ella con sus discípulos, sino que estos se habían ido solos. Anteriormente había acontecido cuando Él anda sobre el mar, así que no necesitó ir en barca, ¿no? Pero otras barcas habían arribado de Tiberia junto al lugar donde habían comido el pan después de haber dado gracias el Señor. Cuando vio pues la gente que Jesús no estaba allí ni sus discípulos, entraron en las barcas y fueron a Capernaum, esta expresión, buscando a Jesús. Pero hallándole al otro lado del mar, seguimos la lectura en San Juan 6:25. Ahora le dijeron: Rabí, ¿cuándo llegaste acá? Y esta pregunta es tremenda, que me resuena hoy. En versículo 26, de cierto os digo, dijo Jesús aquí, que me buscáis no porque habéis visto las señales, sino porque comisteis el pan y os saciaste. ¿Cuál era la motivación de esta gente de seguir a Jesús o de buscar a Jesús? Tenemos comida asegurada, ¿no, pastor? Qué tremendo, ¿no? Pero Jesús enseguida enseña, como hoy hablábamos de los consejos del Señor: trabajad no por la comida, no hagan todo este esfuerzo, dice, por la comida que perece, sino por la comida que a vida eterna permanece, la cual el Hijo del Hombre os dará, porque a este señaló Dios el Padre. ¿Por qué debemos buscar a Jesús? ¿Por qué debemos tener fe en Dios, buscar de Dios? Porque Él tiene ese alimento espiritual que nutre nuestra alma, nuestro ser interior, y nos da la vida eterna, la salvación de nuestras almas. No por lo que nos pueda dar, porque muchas personas muchas veces se encuentran acudiendo a Dios por una vida mejor, por supuesto que Dios la da, pero a veces se encuentran con luchas, con pruebas, y dicen: yo no la tenía así, yo pensé que era todo color de rosa, ¿no? Y estos días atrás estuvimos hablando de las pruebas, de las luchas que uno, aún como hijo de Dios, tiene que atravesar. No está exento, vivimos todos en este mundo, no estamos exentos de luchas, de pruebas, de problemas, de accidentes y demás, pero Dios está con nosotros, ayudándonos muchas veces a atravesar las pruebas, otras veces tenemos que verdaderamente ser afectados por las mismas. Hay enseñanzas, como ya hablábamos, hay consejos, toda la vida es un aprendizaje, un perfeccionarnos. Muchas veces las diferentes circunstancias o situaciones que nos suceden son para que nosotros crezcamos, maduremos, y bueno, uno quisiera esquivarlas, hacerle la gambeta y salir por otro lado, pero a veces las tenemos que afrontar, como dice dice el salmista, pasando el valle de sombra y de muerte, no temeré mal alguno. Pero hay otra expresión que dice, y creo que es un salmo, atravesando el valle de lágrimas, lo cambian en fuente. Ahí está, ese era el texto. El valle de lágrimas, el valle de angustia, de dolor, de tristeza, pero es cambiado en fuente. Atravesando, o sea, no dice que lo esquivó, sino que lo tiene que atravesar como ese mar rojo que se abrió frente al pueblo de Dios. Podían creer, estaban acorralados por el enemigo, pero Dios abrió el mar rojo y ellos pasaron en seco. Lo atravesaron. Quienes no lo atravesaron fueron los egipcios, que se les cerró encima y todos murieron. Pero Dios a su pueblo, a sus hijos, los hace atravesar, y allá cantó el pueblo de Israel esa alabanza allí al son de María, de Aarón, de toda allí la gente que estaba agradecidos por la gran proeza que había hecho Dios. Y Dios lo puede hacer en tu vida también. Para Dios no hay nada imposible, solamente hay que creer, tener fe, y Dios va a hacer el milagro. Continuamos junto a vos en esta noche, en lo que queda del programa. ¿Es posible vivir mejor? No sé si tenemos mensajitos. Escucho el celu que...
2: Sí, sí, ahí está. Nos están diciendo que ahí están, nos están viendo en vivo.
0: Nos están viendo, ¿eh?
2: Sí, sí, sí, a la gente de Marcos Paz.
0: Ahí está, Lili.
2: Tuvieron un incidente. Dice, venimos de jugar la pelota y me dieron un cabezazo y se cortó acá el muchacho. ¿Cómo sería esto? El párpado.
0: Sí, sí.
2: Ahí está Araceli haciendo de enfermera.
0: Claro, dice. Nico, ¿qué hiciste, Nico?
2: Ahí está.
0: ¿Dónde metiste el párpado?
2: Sí. Está jugando la pelota, dice. Así que un saludo grande a Araceli, a Nico. Dice, saludá a los hijos. Claro, porque una vez evangelizando, nosotros íbamos para las ceras y, claro, Nico y Ara nos acompañaban junto con Leoncito. Y dice una hermana, ay, no sabía que trajiste a tus tres hijos. Y digo, no. Digo, no soy tan grande, le digo. Nicolás y Araceli son una pareja que nos acompaña para evangelizar. Él es mi hijo y estaba Leoncito ahí. Se mataba de la risa. Y ahí quedó. Ahí quedó, ahí está. Ahí mamá, me dice Araceli. Así que un saludo grande. Gracias por acompañarnos. La vez que fuimos a Marcos Paz, tuvimos el privilegio de poder estar también con ellos, con su familia. Y Nico, por lo que escuchamos a través de la 97.9, está muy chocho porque los padres recibieron a Jesús en su corazón. No hay nada más lindo, así que un saludo grande. Y también a Graciela, que nos sigue escribiendo a través del Facebook, nos dice saluditos, así que vamos Lili, que está a full. Lástima que él se escucha la como molesta ahí el audio, porque ahí tenemos, me manda otro audio, dice saludos, así que bueno, gracias por acompañarnos.

0: Ahí estábamos compartiendo entonces, ahí con Juan Luis Guerra, en el cielo no hay hospital, Seguimos avanzando, seguimos avanzando con todo el ritmo, Así que bueno, lo tenemos a Nico un poco herido, pero bueno, ahí tiene enfermera, su esposa, así que... Lo bajaron de un cabezazo.
1: ¿Hay tiempo para la paloma o no?
0: Hay tiempo para la paloma. Bueno, nos podemos despedir con un tema para su paloma, Para la pastora Carmen Amelia, la borde de Ortiz, que siempre quedó allí en la retaguardia, con los chicos. Les mandamos un saludo grande a Leoncito también y a Elías, que bueno, volvieron contentos, ¿no? Del cumple de la abuela.
2: Ay, sí, ahí está.
0: Toda una travesía, ¿no?
1: Pasamos un paso doble.
0: Un paso doble, ¿eh? Ahí está.
2: O triple.
0: Un paso doble, bueno.
2: En un pie, dijo Juan Luis Guerra, ahí está, Así que no te olvides, estamos en los últimos minutitos, conectate al 2226, lo tenía a mano, pero me lo olvidé. Decime, Dani, ¿cómo era el número?
0: 2226-51-2551.
2: Ahí está, mandanos tu mensajito en esta noche, mientras vamos a estar orando, por todas las necesidades, las peticiones, todos aquellos que se han conectado, tanto lo que es la 90.5, que Ricardo nos manda mensaje diciendo, los estamos escuchando por la 90.5, ¿viste? Que acompañan, ¿viste?
0: Aguante.
2: Así que aguante la 90.5, la FM Libertad, ahí está. Así que bueno, vamos a estar orando por todas las necesidades, las peticiones, vos que estás ahí del otro lado, cierra tus ojos, orá junto con nosotros, orando tan solo en el nombre de Jesús. En el nombre de Jesús solamente hay salvación y vamos a estar creyendo. Así como dijo recién mi esposo, cuán importante es creer, y veremos los milagros del Señor. Oramos, Señor Jesús, gracias te damos en esta noche, Padre Santo, porque hemos estado, Señor amado, Padre Santo, tú nos has permitido poder estar en este lugar, Señor, llevar tu palabra a toda criatura a través de cada herramienta, Señor, las redes sociales, también, Señor, la 90.5. Oramos para que seas tú obrando con poder, trayendo convicción, salvación en este tiempo. Señor, hazte luz, Señor amado, aquellos que están buscando una respuesta, una solución, seas tú, Señor amado, su respuesta y su solución, su salvación, en el nombre de Jesús. Alcanza, Señor amado, a cada Padre Santo, a cada oyente a través de estas herramientas, Cristo Jesús, y tráelos, Señor amado, en el nombre de Jesús, a los pies del Padre, Señor amado, a que ellos puedan correr, Padre Santo, al arrepentimiento, buscando tu rostro, Señor amado, confiadamente, Señor amado, acercándose al trono de la gracia para hallar oportuno socorro. Ahora rogamos, Padre Santo, por cada petición, las presentamos delante de tu presencia, y sea tu Espíritu Santo obrando conforme a tu voluntad, en el nombre de tu Hijo Jesús. Amén y amén.
1: Amén.

0: Seguimos entonces aquí mientras buscamos este paso doble o vals para La Pastora. Ya nos estamos despidiendo entonces, nos estamos despidiendo, Pastor. Bueno, nos estamos despidiendo de toda la audiencia con algún temita musical. No sé si vamos a encontrar el paso doble, pero bueno. Mientras nos despedimos, invitándolos para mañana, reunión de fe a partir de las 19.
1: Así es, a partir de las 19 horas. Dios va a obrar a través de milagros y sanidades.
2: Ahí está, los invitamos a todos. Gracias por acompañarnos. Esperamos que te haya sido de bendición esta programación, con dificultades hoy, pero hemos estado a través de las dos herramientas. Nos vamos con este temita musical. Gracias, será hasta el jueves que viene. Dios te bendiga.

0: Antes de irnos, le mandamos un saludo grande a Carlos Coman, que nos dice, buenas, Dios les bendiga, Dios a veces permite que pasemos pruebas, pero no estamos solos, Dios nos hace pasar por pruebas, pero para que podamos soportar, ahí, como bien dijiste, el Salmo 23, me encanta, nos dice, a sus ángeles mandará también el Salmo 91:11, para que estén con nosotros, nos guarden, saludos, pastor, gracias, dice los extraños, Dios es más grande que cualquier problema, gracias a Carlos, desde Hurlingham, también a Ana María Faraoni, la mamá de Cristian, de allí desde Lobo, nos está sintonizando en este final, así que bueno, les dejamos este paso doble, estos saludos, pastor.
1: Sí, también le saludo a Carlos Coman y escúchame, te invito para Banfield, estoy allá, si querés ir, está la convención en marcha.
0: Ahí está, Así que nos despedimos. Ahora sí, Dios les bendiga grandemente.

Qué grande la música chamamecera en la mañana, los alarauceños. Y este recorrido con la música del litoral, precisamente, ¿no? Bueno, tengo más mensajes por acá. La señora Adriana Gandola, que ya le vamos a estar pasando algo de Hugo Jiménez Agüero, dice por acá: muy buenos días, linda música, linda jornada de viernes, abrazo. Gracias, Adriana, un saludo enorme. La señora Isabel Sutherland, desde Barrio San José: muchas gracias, Sergio, por el tema y por entrar a los hogares en cada amanecer con Despuntando el Día. Tenga un excelente fin de semana. Gracias por todo. Bueno, muchas gracias. La señora Irma Capurro, desde Loverías, dice: buen día, Sergio, que tengas un bendecido fin de semana. Me pasarías un tema que tengas en programación para mi yerno Rolly, que es su cumple. Gracias. Ya vengo con algo de Raúl Palma para complacer. Pero rápidamente tengo que cumplir con la señora Olga Escardini.

0: Buen día, Sergio. ¿Cómo anda, amigo? No te podía escribir o mandar mensaje porque no tenía internet. Recién ayer vinieron a arreglarlo. Estaba con señas de humo nomás. Nada, me parece que te ha caído una helada de aquella, ¿eh? Nada. Bueno, amigo, espero que andes bien. Muy buen programa. Te escucho todos los días de temprano. Pásame algo de Marcelo Miralia. Un abrazo, amigo, y que tenga un buen fin de semana.
1: Bueno, gracias, Héctor. Un abrazo gigante. Buen fin de igualmente. Saludos para Irma Capurro. Besos. Dice por acá la señora Adriana Gandola, que nos está acompañando.

para la señora Adriana Gandola, que me está acompañando a esta hora la música, y me agradece, por otra parte, el tema musical que compartimos, ¿no? La señora Irma Capurro de Loverías dice: buen día, Sergio, que tengas un bendecido fin de semana. Me pasarías un tema que tengas en programación para mi yerno Rolly, que es su cumpleaños. Ahí vamos.

La música de Raúl Palma en la mañana. Bueno, cumplimos ahí con la señora Irma Capurro desde Loverías. Y le tomo dos minutitos más a mi compañero Oscar desde su programa Voz y Sentir de Nuestra Tierra para sumar el último tema musical y complacer al amigo Héctor Cárdenas, que me está acompañando como todas las mañanas. Algo de Marcelo Miraglia. Con esto les digo gracias por la compañía, pero no se mueva, ¿eh? No se mueva de nuestra sintonía, quedan con Oscar a través de Voz y Sentir de Nuestra Tierra hasta las 8 de la mañana.

0: 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Soy pura raza argentino.
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0: buenos días para todos por esta jornada, viernes 15 de mayo del 96, importantísima la página. Hoy día de la familia, bendita sea la familia. Oriental, guitarrista, payador, Carlos López Terra, el Bayo San Martín, en la técnica y en la operación técnica, Sergio, estamos hasta las 8 de la mañana, señores.
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0: Gracias, Sergio. 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

hermanos Cuesta, aquí en nuestra mañana. Nombraba los pagos de Víctor Velázquez, Villaguay. Un hombre que... Vamos a llegar todo a eso, ¿viste? Cuando empezó a andar en Bromadón, por los años, un hombre caminador, autor de tantas obras, músico intuitivo, nunca leyó una partitura, ¿eh? El paisaje le dio esa inspiración, la primavera que nos acompaña todita una vida, ¿eh? Vamos a saludar a la gente. Miguel Berrino manda saludos, Sergio, ¿eh? Para todo el equipo de la radio, ¿eh? Un abrazo grande, Miguelito, gracias por compartir con vos, con Miguel Ángel, con Rosana, ¿eh? Los momentos de paso, un ratito que tenemos por ahí. Adriana Gandora, madrugado este viernes 15 de mayo 2026.

Muy bien, las 12 eran, señores, aquí en nuestra mañana. Arrancamos el programa con Carlos López Terra, oriental, guitarrista y compositor, ¿eh? Alguna vez compartimos el escenario, Martita, allá en Cañuela, con Ramón, ¿eh? Cuando el Centro Gaucho, El Potro, realizó un desfile criollo, vino a participar también. Realmente un excelente artista, ¿eh? Voy a sentir nuestra tierra, bienvenidos, bienvenidos, San Carlos Bolívar. Claudia Cardoso de Cañuela. Buen día, tío. Buen día, tío y tía Marta. La hija Ramón. Por ahí anda por las capitales, por ahí anda, hace rato que no nos vemos. Marta Cardoso, buen día. La familia, hermanos, saludos para todos, nuestras amistades de los pavos de Cañuela, recíprocamente. Elsa Cebeira de Bolívar, buen día, Oscar, buena jornada. Abrazos tanguero, Alicia Lezama también, buenos días gringo, el abrazo grande, Pedro Sosa Bolívar, todo lo mejor maestro, dice, un título que me queda grande, yo vengo de muy abajo y muy arriba no estoy, al pobre mi canto hoy así lo paso contento porque estoy en mi elemento y ahí valgo por lo que soy, la página, la radio, señores. Tengo el pronóstico del tiempo y un montón de cumpleaños, Sergio.

Oscar del Cerro, la milonga criolla, ni más ni menos. 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Una décima, ¿ah? En este huella de canto, ¿no? De don Camilo Pérez Ruiz. Un llamado solidario, dice, para una familia, quien tenga para donar una cucheta, Les va a agradecer mucho. Tiene que pasar por Carita o Las Coas 242, Una cucheta, porque una familia humilde tiene 3 o 4 muchachitos y no tiene mucho espacio para poner una cama. Entonces, ¿qué hacemos? La solicitud de esta cucheta de ya. Muchísimas gracias, Tengo el pronóstico del tiempo por aquí, los cumpleañeros, que es un espectáculo, la página de la radio. Dice, para este viernes, cielo despejado. Continúa el frío, muchachos, Mínima 5, la máxima 15 grados. Para el sábado, cielo cubierto, inestable. Fresco, con proyección de lluvias aisladas, el 90%. Mínima 5, la máxima 14 grados. Para el domingo, cielo despejado, frío, fresco, mínimas 3, la máxima 12 grados. Para el lunes, soleado, continúa el frío. Para el lunes, mínimas 4, la máxima 14 grados. Para el martes, cielo despejado, poco cambio de la temperatura, mínima 5, la máxima 14 grados. Para el miércoles, soleado, probables heladas matinales, mínimas 2, la máxima 10 grados. Para el jueves, cielo mayormente nublado, poco cambio la temperatura, mínima 4, la máxima 11 grados.

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0: Por chacarera, don Sisto Palavecino, ¿eh? Y su violín y su conjunto. Familia, familia Ramírez, la familia Ramírez de Espiga, ¿eh? Las chicas ya son grandes y cuando íbamos a guitarrear por allá, a esos fogones cancioneros, iban todos los muchachitos. A la cantada iban las familias con los chicos. A ver Leonardo Salvatierra de Bolívar, el hijo del Cholo, un querido amigo y compañero del trabajo. Gladys Delgado, compañera del camino, cantora de los Pagos 25 de Mayo. Señora María Elena Lanzoni, buen día para usted, buena jornada. Mabel Ramos, FM Libertad, Mario Castelló. El abrazo grande por permitirnos pasar por allí también y llegar a toda esa zona, ¿eh? Magdalena Pepe, la enfermera. Marcelo Siri, me mandó un video por allí. Un buen cantor de los Pagos y Bragado, ahí donde se hace la fiesta del caballo, ¿no? Día de Marcelo Siri, los muchachos guitarreros que lo acompañan, que tengan siempre buen rumbo por la vida.
1: ¡Chamo!

Santo Pampiano, ni hablar, Santa Rosa por allá, que hace rato que no me comunico con él, con Alfredo Sierra, un viejo guitarrero de Bolívar, he perdido el rumbo, se fueron con los chicos primero y ahora están todos muy bien, trabajan por allí también, Rodolfo Jauregui, una institución del canto criollo aquí en nuestro programa. Los cumpleaños de este 15 de mayo de 2026, hoy cumpleaños Joaquín Asín, Analía Ramos, Patricia Restucia, Karina Mabel Aranda, Andrea Vanessa Menéndez, Matías Valentín, Hugo Cordero, cumpleaños, Hugo La Penta, Cecilia Robledo, cumpleaños. ¿Quién más tengo por acá? Paula Batis, Joaquín Albanese, Malena Raimundo, Marisol Leiva, Oscar Reynoso, cumpleaños, Carlos Oroz, Micaela, dice por acá, Micaela Salonia y Verónica Goicochea, cumpleaños, Matías Javier Izaurralde, en Udampilleta, cumpleaños, Dayana Almaraz, en Piroano, cumpleaños, Alexi Freire, Claudia Ramos, su cumpleaños, en Udampilleta, Bautista Coronel, Ulises Suárez, Micaela Pret, cuántos cumpleañeros, María Albo, Milagros Pavía, Ana Paula Llantada, Mateo Cataño, ¿a quién más tengo por aquí? Dice Hernán Silva, Alberto Milano Martínez, y en España cumpleaños Alejandra Fuentes, lo que es la tecnología, ¿no? De tantos países del mundo pueden escuchar la radio y escuchar las voces de este pueblo, San Carlos.

0: está el pericón por María, ¿eh? El pericón nacional también. Lo recordamos, ¿cómo no, hermano? ¿Eh? Desde la primaria veníamos en aquellos años cuando la escuela se hacía música y danza argentina, ¿no? La música era el maestro Mario Rossi, ¿no? Hoy se cumplen 101 años del nacimiento del gran cantor del pueblo. Dice, si lo tuviera enfrente, ¿qué te gustaría decirle, no? Dejarnos tu comentario para recordar este ídolo grande. Me dice por aquí un amigo, ¿no? ¿Y qué le diría ahora, señor René, si me está escuchando? Que lo que escribió él es para toda la vida. Para toda la vida, porque sin querer la gente por ahí recuerda su frase, ¿no? Yo le diría, como dicen Carlos Gardel, cada día canta mejor, ¿eh? Horacio Grení, un hombre de muchos años, lo vi los últimos años en Olavarría cantando. Cuando terminó, sí, hecho tira, pero trabajó durante todo el tiempo como mejores momentos de su trayectoria, ¿no? Creado en el Chaco, eran muchos hijos por allá, viste vos, que no podían alimentarlo, los regalaban, ¿eh? Y no tuvo, le decía una vuelta a Soledad en la televisión, que no tuvo la caricia de la madre, ¿eh? Es tan importante eso, ¿no? Y fíjense ustedes que viniendo, sufriendo tanto, tuvo un montón de alegrías para darle al país, al mundo, y todavía se le recuerda en todos los programas de radio, ¿eh? Ahí vamos a la mañana, señores. Hasta las 8 de la mañana por FM10.
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0: milonga para todos los valgueros. Cada cual tiene su pasión, viste vos, ¿eh? Entre galgos y milonga. Zulema Ibañez, buen día para vos, Zulema. Le abrazo grande para todita la gente, para la familia Topolauga, nos agradece. Cumplió años por allá el animador de Ospago Loría. Que lo pase de maravilla y que tenga éxito también, ¿eh? Mirta Sánchez, buen día. Elsa Alcira Martín del barrio Caserío, un montón de gente que se va sumando en la mañana femenina. Acá estamos hasta las 8 de la mañana, este 15 de mayo 2026.
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Ahí estaba la música popular, señores. Eterna compañía de cada jornada de radio. Aquí Osirio Rodríguez Castillo, autor, compositor oriental. 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Te recuerdo, a las 8 de la mañana comienza a tocar la farmacia Comas, Avenida Sabantín 600, el teléfono 42 84 30.

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Muchos saludos también aquí en la radio, la gente que ha madrugado. Y algunos están coachados, pero están firmemente. Emilio Martínez, ¿cómo te va el Emilio? Gran jinete bolivarense. Claro, hermano, uno es más feliz trabajando, va a ser. El Dado de Pascua madrugó y tomó mate, nos llamó también. El Turco Rubén Reguero, abrazo grande Turco para vos. Elsa Putiniano, buena jornada, buena semana, abrazo grande para todo el equipo, Ahí está, gracias querida Elsa, para hoy tu gente también. 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

la señora Nelly Omar Barrio Pobre de Belvedere y Jimena aquí en nuestro programa. Dice por acá, Santoral del Día, hoy Santa de Mina, Santa Dionisia, San Indalecio, San Isidro Labrador, San Terciolato y Santa Juana. Les recuerdo que este viernes 15 de mayo de 26 tienen que ir preparándose. Algunos que tienen que viajar para algún lado, compartir con la familia fundamentalmente. Hoy tengo una reunión muy especial con un amigo que hace mucho tiempo que no lo veo, compañero de Colimba. Y nos vamos a juntar, si Dios quiere, para compartir y recordar aquellas tierras neuquinas ya por la Laja y cómo pasa el tiempo, y que gracias a Dios podemos contar el cuento también. Estamos hasta las 8 de la mañana, señores.

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0: pausa, un respiro corto, como cuando dudás antes de mandar ese audio. Enseguida volvemos con más de eso que te acomoda el día. No te vayas lejos, ¿eh? 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
1: Gracias, Sergio, Volvemos entonces con los oyentes del pueblo y del campo. Dice por acá, viernes 14 de 7 horas, en Castel 455 en Villa Amante. Ahí está el hogar San Francisco, con ropa, calzado, abrigo y mucho más a precios módicos, ¿Qué otra cosa tengo por aquí? Dice la solicitud de quien tenga para donar una cucheta, mucho lo vamos a agradecer, Pasar por Cáritas, los Cabos 242, los martes y jueves de 15 a 10.

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Miguel, Rosana, Miguel Ángel, gracias por los saludos tempraneros también. Alberto y Elina por allá, Marisa Roble, Susana Ibáñez, los que se van sumando en la mañana de la radio.

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1: Gracias, Sergio, por el pase, ¿eh? Lo vamos a la tanda publicitaria, compartiendo la música también de Alberto Menéndez, A Mi Corriente Porá, un corte bastante tradicional de la música chamamecera, ¿eh? 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

Ahí va el rumbo a la Chacarera, tierra santiagueña, acá en la provincia de Buenos Aires, ¿eh? Les recuerdo, reitero el pronóstico del tiempo, dice para este viernes será despejado. Continúa el frío, ¿eh? Hay que emponcharse bien para encarar la mañana. Buen día, Martín Villalba. La gente de Urdampilleta presente. Mínima 5, la máxima 15 grados, ¿eh? Algunos me comentan que no se ve, pero parece que hay helado. Para el sábado, cielo cubierto, inestable, fresco, con posible lluvia, aislada 90%. Mínima 5, la máxima 14 grados. Para el domingo, cielo despejado, frío, fresco. Mínima 3, la máxima 12 grados. Para el lunes, soleado, continúa el frío, fresco. Mínima 4, la máxima 14 grados. Para el martes, cielo despejado, poco cambia la temperatura. Mínima 5, la máxima 14 grados. Para el miércoles, soleado, probables heladas matinales. Mínima 2, la máxima 10 grados. Para el jueves, cielo mayormente nublado, poco cambia la temperatura. Mínima 4, la máxima 11 grados.

estamos, señores. Pero muy bien, muy bien, Daniel, el abrazo grande entonces. Señoras y señores, estaba la música popular. Sergio arrancó. ¿A qué arrancaste, Sergio? ¿Cuatro menos cuarto? Cinco menos cuarto, despuntando el día con la música, con los oyentes al toque, Esto se tiene en esta tierra. Señores, por FM10, su radio,

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3: Hola, hola, hola, muy buenos días. Comenzamos una nueva edición de Primera Página, hoy jueves 15 de mayo del 2026. Para contarte, como lo hacemos todos los días, las principales noticias, lo que tenés que saber, principalmente lo que pasa en tu barrio, principalmente lo que pasa en tu pueblo, en tu ciudad, en tu provincia, ¿eh? En nuestra querida Argentina, en el mundo también, y en el espacio, ¿eh? ¿Por qué no? Porque si se nos cae un satélite, te tenemos que estar avisando, por lo menos. Y si se cayó cerca, también. Por ahí, qué sé yo, vaya a saber qué trae. Pero bueno, la cuestión es que estamos acá, ¿eh? Para contarte en una horita nada más, lo más importante, lo que tenés que saber para tomar decisiones, para charlar cosas con coherencia, para no decir, viste, que cosas que por ahí te dicen, pero ¿dónde sacaste eso? Bueno, si te lo llegan a decir y vos escuchaste Primera Página, decís, en Primera Página están todas las noticias confirmadas, así que no hay discusión. Te vamos a contar lo más importante, lo que tenés que saber. Y mínimamente vamos a tener que comenzar por el clima. Tenemos ahora una temperatura de 9 grados, fresquita la noche, pero bueno, recordemos que ya nos estamos acercando al último mes de el otoño, ya tenemos cerquita el invierno. La máxima para hoy 17 grados y durante el día, la mañana salió espectacular. Pero para ya la tarde-noche va a empezar a nublarse un poquitito. Y sí, te voy preparando, ¿viste? Te voy preparando a poquito, porque para mañana sábado la temperatura va a ser de 8 a 16 grados. Mañana sábado, día de feria, tanto en Uribe como acá en Cañuelas, en la Plaza San Martín va a estar la feria de artesanos y emprendedores. La temperatura, como ya te dije, 8 a 16 grados, durante la mañana nublado y por ahí a la tarde, tal vez a la tarde alguna gotita vaya a caer. Nada más. Es muy baja la probabilidad, pero está. Esperemos que no le llueva a la gente de la feria. El domingo va a refrescar mucho, 2 a 13 grados, la temperatura parcialmente nublada. Parece ser que la lluvia de mañana va a traer un poquito de frío, ¿eh? ¿Viste cuando vienen las que te decían en tu casa, vos eras chico y te decían, viene el frío, y uno dice, ¿cómo saben que viene el frío? En ese momento no había servicio meteorológico, no había tanto, apenas teníamos 5 canales de televisión cuando se prendían y se podía ver alguno, y vos eras chico y tampoco podías ver lo que querías, porque se veía lo que querían en casa. Vos eras el control remoto nada más, que te decían pon el 13, pon el 9, baja el volumen, subí el volumen y todo ese tipo de cosas. Y ojo que no te calles la boca cuando te chistaban. Si era noticiero, shh, vos querías decir, mamá, shh, papá, shh, te decían enseguida. Bueno. La cuestión es que no te enterabas de clima. Y decían, la gente miraba el cielo y decía, vos veías que los grandes miraban el cielo y decía, viene el frío. ¿Cómo saben que mirando el cielo venía el frío? Claro, después te das cuenta con el tiempo, ¿no? De que cuando vienen las nubes muy azules, esas nubes muy azules, un azul intenso, no gris, sino un azul intenso, bueno, es muy probable que venga frío, justamente con esas nubes. La cuestión es que tal vez las del sábado a la tarde-noche vaya a ser nubes azules, entonces ya sabes y ahí tenés la confirmación de que el domingo va a estar fresco. Bueno, Pero es así, gente. ¿Qué va a hacer? Hay que abrigarse y ya está, ¿eh? Ceci, te vas a tener que abrigar. ¿Qué va a hacer? Acá está saludando. Que no llueva, dice. Buen viernes. Bueno, muchas gracias, Ceci. Para vos también. Para todos los muchachos que están trabajando ahí en el Parque Industrial, también les mandamos un saludo, que nos están escuchando, sabemos que nos escuchan en la logística del Parque Industrial, así que tenemos amigos, compañeros y también choferes que viajan, que son de otras partes del mundo, que son de Brasil, Bonchía, que son, bueno, de Paraguay también, buen día para todos ellos. Como así también siempre los menciono a los muchachos que están trabajando la obra, que nos están escuchando, están haciendo los pastones en estos momentos, revocando, pegando ladrillos, como la gente que está en el negocio, vos que estás manejando el remis y nos ponés ahí en la 90.5 para mientras esperás al cliente, nos estás escuchando si te enterás un par de cosas. Bueno, así que les mandamos un saludo a todos y sobre todo, como dice Ceci, les deseamos un feliz viernes, Bueno, les decía que el domingo va a estar fresco, el domingo sí hay que salir, mayormente nublado, la tarde va a mejorar un poquito, pero bueno, a salir con campera. La semana que viene, ¿cómo va a estar? Para que te vayas preparando. Obviamente que los chicos tienen que ir a la escuela y sí, van a tener que salir abrigados, gente. Porque las mínimas van a estar rondando entre los 2, 4, por ahí ya para miércoles, jueves va a estar tirando los 6 grados las mínimas. Y las máximas van a estar rondando los 15 grados nada más, 15 grados. Así que sí o sí vas a tener que salir algo abrigado. Lo bueno es que está pronosticado sol, hasta incluso algún día despejado, hasta el día jueves. Hoy es el Día Internacional de las Familias. Feliz día para todas las familias, desde ya. Todas las familias, las familias ensambladas, las familias que se proyectaron de un principio, bueno, para todas las familias. Y además no tiene por qué ser hombre y mujer y chicos. Hoy la familia puede ser la mujer con sus hijos, el hombre con sus hijos o quienes sean, es familia, todo es familia. Bueno, lo importante es el creerse, yo creo que son familia, justamente es tu entorno el que te quiere. Bueno, y los querés, obviamente. Hoy es el Día Internacional de la Objeción de Conciencia, algo que, bueno, ha sido muy determinante.

trajo a la Argentina en el siglo XIX. Y mi niñera de la KGB, bueno, muchos bestsellers que fueron muy interesantes y muy vendidos. En 1963, la última misión del proyecto Mercury, se lanzó el Mercury Atlas 9, culmina el proyecto Mercury. Gordon Cooper se convierte en el astronauta que más tiempo pasa en el espacio. En ese momento, estamos hablando de 1963, 34 horas estuvo en el espacio, todo un récord para el momento. En 1991, un nuevo censo, el octavo, fíjate vos, el octavo, se realiza el Censo Nacional en su octava edición, un año después de lo previsto, debido a la grave crisis económica. La población alcanza en el 91 éramos 32.615.528 habitantes, lo que representa un incremento de algo más de 4 millones y medio de personas en relación al censo de 1980. Mira, y hoy casi lo duplicamos, en 30 años, un poquito más, 35 años. Casi duplicamos esa cantidad.

0: Bueno, ¿quién no recuerda el accidente que tuvo en el escenario Sergio Denis? ¿Quién no lo recuerda? Bueno, sí, después de una caída que tuvo en el escenario, y una caída que después no le llamó más la atención cuando se ve lamentablemente bastante seguido que los artistas se caen de los escenarios, se posesionan demasiado en su acto, como así también son muy encandilados por las luces y no alcanzan a ver el borde del escenario. Y ya muchos artistas han tenido accidentes, pero bueno, en este caso lamentable porque Sergio Denis, después de una agonía de 1 año y 2 meses, la peleó, fallece a los 71 años. El cantante había caído de un escenario en Tucumán en marzo del 2019 y no se pudo recuperar. Claro, tuvo una caída como de casi 4 metros de altura. Había nacido en 1949. Fue uno de los cantantes más populares de los años 70 en Argentina. Bueno, hoy también en Argentina se conmemora el Día del Trabajador Sanitarista. Un saludo para todos los trabajadores sanitaristas que sobre todo están trabajando en los ámbitos de los consultorios, en el Hospital Ángel Marcetti, en el Hospital Regional, que lo tenemos muy cerca, también nos están escuchando allá, así que les mandamos un saludo muy afectuoso. Y es el Día del Docente Universitario. Un feliz día para todos los docentes universitarios, que hay muchos en Cañuelas. Por suerte tenemos facultades aquí, universidades que están en Cañuelas. Nos gustaría tener más, nos gustaría que estuviera funcionando ya, dado que es ley, la Universidad de la Cuenca, aquí en Cañuelas, para toda la región, donde sería muy importante porque formaría a profesionales en rubros que hacen falta para nuestra región. Repito, especialmente la de Cañuelas, y obviamente que para los distritos vecinos, que también como región tienen las características muy parecidas. Así que sabemos que muchos están trabajando en la docencia, muchos profesionales, muchos docentes formados desde la docencia y muchos profesionales que están inmersos en la docencia universitaria. Así que les mandamos un saludo a todos ellos. Bueno, y vos que sos estudiante, ya sabés, ahora si se vienen los parciales, llévale algo para ponerlo contento, por lo menos. Bueno, ¿qué más? Ah, tenemos noticias también en el spot informativo.
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1: 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Nacionales.
3: Ante el riesgo de no llegar al quórum, la oposición pospuso la sesión para interpelar a Adorni en diputados. La convocatoria pasó para el miércoles de la semana que viene y ante el reclamo del peronismo se sumarán otros proyectos sociales. Ese mismo día el oficialismo planeaba tratar la reducción de subsidios por zonas frías y la ley hojarasca. A menos de 24 horas de la sesión convocada para avanzar con la interpelación al jefe de gabinete Manuel Adorni, la oposición decidió suspenderla ante el riesgo de no llegar al quórum. 129 diputados presentes y hacer una nueva convocatoria para la semana que viene. El llamado a sesión para hoy jueves había sido firmado por diputados de Provincias Unidas, el Frente de Izquierda y la Coalición Cívica.
1: Información general.
3: Un diputado de La Libertad Avanza llegó al Congreso con una Tesla Cybertruck valuada en más de $100,000. El legislador jujeño Manuel Quintar estacionó su pickup eléctrica en la cochera de diputados, la reivindicó como parte de la batalla.

0: Cultural y desató rispideces dentro del propio oficialismo, donde el presidente de la Cámara, Martín Menem, le habría pedido que retirara el vehículo del predio. El diputado de La Libertad Avanza llegó al Congreso con una Tesla Cybertruck valuada en más de 100.000 dólares.
1: Deportes.
0: River Plate le ganó con autoridad 2-0 a Gimnasia y accedió a la semifinal del torneo Apertura. En el Monumental, el equipo de Caudet triunfó con tantos de Driussi y Martínez Cuarta y jugará la semifinal ante Rosario Central nuevamente como local. Gonzalo Montiel y Marcos Acuña fueron reemplazados con sendas lesiones. River Plate superó a Gimnasia con autoridad y avanzó a semifinales del torneo Apertura 2026. El Millonario venció 2-0 al Lobo en el Estadio Monumental con goles de Sebastián Driussi y Lucas Martínez Cuarta y ahora aguarda a Rosario Central en las semifinales que se disputarán este sábado nuevamente como local.
1: Hasta aquí.
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0: Valle Negocios, la inflación desaceleró tras 11 meses y marcó 2,6% en abril, acumula 12,3% en 4 meses y ya superó la meta anual del presupuesto. Los precios regulados son los que más subieron. Milei celebró el dato y acusó a los empresarios y a la política de golpistas, de alentar subas. El Fondo Monetario Internacional le puso fin al suspenso y anticipó que habrá un desembolso de $1,000 millones. Comienza el proceso para la privatización de AISA. Diario Clarín también habla de la inflación. Luego de 10 meses se recortó la racha alcista. La inflación fue de 2,6%. Qué increíble, ¿no? Estamos festejando esto, 2,6% de un mes. Después de 10 meses que venía aumentando, ¿no? Justamente estábamos hablando con Gloria, nuestra corresponsal en Nueva York, en Estados Unidos, que, bueno, esta inflación la tienen en el año. Y nosotros estamos festejando porque la tenemos en un mes. Bueno, esperemos que se pueda seguir bajando sin el costo social que está sucediendo. Compra de dólares fue de $1,500 millones, la mayor desde octubre. Entre apagones, cacerolazos y falta de nafta, el jefe de la CIA llegó a Cuba. La ayuda central reaviva el debate sobre la manipulación de los arbitrajes, dice Clarín. Reclamo por Cristina en un acto de Kicillof. Taiwán y la guerra del Golfo en la agenda de Trump y Xi Jinping.

Pero para sacar el valor de la inflación, esto hay que explicarlo a veces, el INDEC toma muchos índices, muchos índices, que por ahí a muchos no le afecta ese índice, como por ejemplo el del alquiler, que no todos alquilan una parte de la gente, y otro incluye también la medicina prepaga, que no todos tienen medicina prepaga, bueno, todo ese tipo de cosas. Pero sería interesante que algún día... Obviamente que esto no va a suceder porque siempre le va en contra a los gobiernos que tienen que manejarnos la economía, que hubiera una inflación de góndola. Eso es lo que tiene que ver, una inflación góndola. Entonces ahí tendría más coherencia la foto que puso Crónica de esta señora comprando dentro de un supermercado. Porque realmente los economistas están en su burbuja económica, el presidente está en su macroeconomía, le interesa nada más que el valor, en general el que da el IPC, pero no el IPC, perdón, pero no la góndola, que es donde eso nos afecta directamente a todos, a los laburantes, a los jubilados, a los desocupados. La inflación de 2,6% me parece que no se vio reflejada en las góndolas. El aumento que ha habido en los productos de alimentación básicos ha sido mucho mayor. Y ojalá algún día alguien tenga en cuenta y diga, no, vamos a poner lo que consume realmente un jubilado, un laburante, un desocupado, y ahí vamos a ver cuál ha sido el índice realmente de incremento. Pero bueno, no creo que esto suceda porque los valores son muy lejos de lo que realmente da en el promedio del país. O en el promedio, mejor dicho, de todas las cosas que se toman en cuenta. Bueno, Trump y Xi Jinping, los líderes, piden que se reabra el estrecho de Hormuz. Narcotráfico, mega operativos en Fuerte Apache y en Villas Porteñas. Se realizaron múltiples allanamientos en esos puntos neurálgicos del AMBA. Se registraron detenciones, secuestro de armas y drogas. Caso Dorni. Acá todo el mundo trabaja en negro. El contratista Matías Tabar confirmó que el monto final de la obra en el country fue de $245,000 y que el pago se hacía en efectivo y en dólares. Polémica para el sábado. Para el sábado hay que estar con la guardia alta, lo dijo D'Onofrio, con respecto al partido que va a haber con Central. River, ¿no es cierto? Estamos hablando de River. D'Onofrio fue presidente de River y sigue conformando la comisión. Escándalo inmobiliario, sigue la bronca en San Isidro contra el intendente. Necesitamos más espacios verdes y se hacen más torres. Diario Popular, bueno, también habla de la inflación, que ya acumuló 32% en 12 meses, los últimos 12 meses, interanual, como así se habla, cuando se habla de los últimos 12 meses. El fútbol argentino arde en medio de la definición por el título. El partido que el canalla ganó y eliminó a Racing generó una fuerte polémica en el fútbol. Lo dispuso un juez, levantan el secreto fiscal y bancario del hermano de Adorno.

Vamos con La Nación, que también habla del 2,6% de inflación. Buscan frenar una...

Guerra narco en pleno conurbano. Claro, por eso fueron los operativos, porque bueno, ya está tan jodida la cosa que los bandos se están haciendo muy fuertes y donde se produzca una guerra va a ser la muerte para mucha gente. Narcos y gente inocente, que es lo más lamentable. Pero bueno, esperemos que estos operativos realmente hayan calmado los ánimos de los narcos por seguir ganando terreno. Pierde el kirchnerismo en el control de la Corte de Santa Cruz. Escándalo en una audiencia por el juicio de Maradona. Una de las hijas se descompuso al ver la autopsia.

Muy bien, muy bien, muy bien. Seguimos con los titulares. Casi se duplicó la compra de dólares para ahorro entre marzo y abril. Pasó de 800 millones de dólares a 1.500 millones de dólares que compró la gente por ahorro. Parece que todavía se sigue desconfiando en el peso argentino. Y ahora sí, vamos al temita musical que nos eligió Gloria, que nos está saludando. Hola Mario y audiencia, feliz fin de... Yo tarde estaba trabajando, ¿eh? Bueno, siempre hay que estar ahí, ¿eh? 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Gente, vamos al temita musical, ¿les parece? Este lindo tema musical que nos eligió Gloria para hoy viernes y volvemos con más noticias.

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3: Sergio Uñac pide internas en el peronismo. Ni Kicillof ni yo tenemos avales para ser candidatos naturales. La única forma es definirlo por el voto popular. El exgobernador de San Juan ratificó su precandidatura a presidente y dijo que no es el elegido de Cristina Kirchner. En ese marco, propuso abrir los mecanismos para potenciar la participación de los afiliados del Partido Justicialista.
4: Es así, pero en realidad es una precandidatura, ¿no? Uh-huh. Porque hay que formalizar distintos pasos, sí, para de ahí dar el salto a la candidatura. Me parece, sí, que el peronismo tiene que rediscutir. Es el momento preciso, estamos en tiempo, en un año no electoral, sí, para empezar a discutir no solo nombres, en realidad yo me puedo proponer, pero lo más importante no es lo que puedo llegar a expresar desde lo simbólico, sino desde las ideas. Y el peronismo tiene que rediscutir ideas. Estamos, me parece, en una transición importante, sí, en la búsqueda de nuevos liderazgos, sí, y el camino es este, ¿no? Poder, sí, encontrar, así como Axel o como yo, distintos dirigentes que puedan expresar hacia dónde tiene que ir el peronismo y cuál es el nuevo método de conexión, uh-huh, del peronismo con la realidad argentina.
3: El presidente norteamericano Donald Trump y Xi Jinping se reunieron en China entre elogios públicos, amenazas sobre Taiwán y tensión por la guerra en Irán. La reunión, que se extendió poco más de 2 horas, se celebró en puertas cerradas tras una ceremonia oficial de bienvenida en el Gran Salón del Pueblo ubicado en Plaza Tiananmen. Al término del encuentro, ambos mandatarios realizaron una visita conjunta al Templo del Cielo. El presidente de los Estados Unidos, Donald Trump, se reunió con el líder chino Xi Jinping en Beijing en un encuentro marcado por las diferencias entre ambas potencias sobre Taiwán, la guerra en Irán y las disputas comerciales.
0: Hasta aquí.
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7: Seguimos en primera página para contarte las principales noticias de las últimas 24 horas. Vamos a una noticia de Cañuelas al Día. Vuelven a atrapar al autor del robo al salón de eventos La Soñada. El mismo delincuente que el pasado 24 de abril fuera detenido por el robo al salón de La Soñada, volvió a robar y fue atrapado. Últimamente elegía la misma zona para robar, esta vez lo atraparon en una casa del barrio Chacras del Alba, a un par de cuadras de La Soñada. Los delitos por los que se lo acusa siempre eran menores o sin el peso tal como para que el juez dicte una orden que lo deje tras las rejas y le ponga fin a su impunidad delictiva. En esta oportunidad encontraron que el delincuente tenía un pedido de captura dictado en junio del 2024 por el juzgado número 7 de Lomas de Zamora.

0: Este individuo que entraba y salía de la comisaría ahora quedó detenido por orden de la UFI número 2, el aval del juez Rizzo y la disposición de juzgado de Lomas de Zamora. Bueno, así que por un tiempo la zona va a tener un poco de tranquilidad. Se realizará un nuevo encuentro del taller de duelo en el Hospital Marcetti. Se trata de un espacio de acompañamiento psicológico destinado a personas que se encuentren atravesando procesos de pérdida. Hay dolores que no siempre encuentran palabras, pero sí necesitan ser escuchados, manifestaron sus organizadores. El duelo es una experiencia profundamente personal que no responde a tiempos ni formas iguales para todas las personas. Desde el Hospital Marcetti se invita a todas las personas que estén atravesando una situación de duelo para sumarse a este espacio, entendiendo la importancia de contar con el apoyo profesional y comunitario en momentos de dolor. Las consultas e inscripciones la pueden hacer al teléfono de Cañuelas 2226-409507. Repito, 409507. Y la cita, la próxima, sería el sábado 26 de mayo en el hospital local. La actividad va a estar coordinada por la licenciada Laura Sobelet. Como le dijimos al principio del programa, se viene un fin de semana de ferias. Y bueno, va a estar la ya ampliamente conocida de Uribe Larrea, que es todos los sábados y domingos, como también la próxima, que es en el día de mañana, aquí en el centro de Cañuelas, la Feria de Artesanos y Emprendedores. Así que ambas, a partir de las 11 de la mañana, hasta entrada la tarde, ya van a poder disfrutar de un paseo muy lindo y bueno, siempre hay algo bueno para degustar o comprar. Vamos a aclarar por las dudas. La de Uribe comienza a las 11, la de Cañuelas comienza a las 10 de la mañana. Bueno, para quienes vieron que llamó mucho la atención el paso de un tren con tanques de guerra, se trata obviamente del ejército argentino, está con maniobras. La estación ferroviaria local fue un punto estratégico de traslado de unidades militares hacia el sur del país. El operativo del ejército incluyó convoyes ferroviarios y deslizamientos por ruta en el marco del ejercicio Quequén. Bueno, ya son las 10 en punto, nos estamos despidiendo. Como siempre, estamos viendo las noticias que pudieron haber aparecido en esta horita que estamos con ustedes contándoles las principales noticias. La Casa Blanca le planteó a Caputo su preocupación por la ofensiva de China para acceder a los recursos de Argentina. Bueno, así es. Estados Unidos está ejerciendo presión sobre el gobierno argentino para que no puedan recurrir China a nuestros recursos. Se espera una mayor desaceleración de la inflación, pero aún está lejos de bajar del 2%. Milei recibe a Adorni en Olivos en busca de una nueva agenda de propuestas para las próximas semanas. Bueno, diría algún abuelo, no le entran balas a este hombre, a Adorni, porque evidentemente ni siquiera el hecho de que el hermano ayer también se lo comience a procesar por enriquecimiento ilícito. La cuestión es que incluso un juez le dictó el cese de secreto financiero. La cuestión es que, bueno, sigue ahí en el gobierno al lado del presidente. Macri encabezará un acto en el conurbano para criticar a Kicillof. El duro diagnóstico sobre la gestión bonaerense. Bueno, justamente hablando hoy de la inflación, que era del 2,6%, pero que nada que ver con la inflación de góndola, que es la que realmente nos afecta a los laburantes jubilados y desocupados. Aquí hay una nota donde dice: alimentos en Cava, en la ciudad de Buenos Aires, se moderó la suba en mayo, pero hubo saltos de hasta 14% en ciertos productos. Por eso hay que entender que mucha gente se enoja, siempre hay de la familia que es la que más va a hacer las compras y se indigna cuando escucha que las cosas aumentaron 2,6%. No, aumentaron mucho más, lamentablemente, los productos de primera necesidad. Y me despido como siempre con la cotización del dólar para la compra, el dólar blue, 1.400 pesos, para la venta 1.420. ¿Qué más te puedo llegar a contar? El dólar tarjeta 1.839.50 y el oficial 1.365 para la compra y 1.415 para la venta. Gente, con esta información. Ah, Leo nos está saludando, sí, menos mal que pasé a ver los mensajitos. Marta Cardoso, Martita, qué alegría leerte. Buenos días, buena jornada, señor Mario Castelló. Bueno, igualmente para vos, Marta. Recordamos que, como siempre, está Oscar Cardoso. La verdad que gracias a la tecnología las distancias se achican, y su programa en vivo, que lo hace todos los días de 6 a 8 de la mañana, lo tenemos aquí en la 90.5, así que le mandamos un saludo también a Oscar Cardoso y bueno, a escuchar ahí, si quieren, un buen programa folclórico que también ahora lo tenemos en la 90.5 del año pasado. Estamos retransmitiendo en vivo su programa, lo van a poder tener todos los días. Bien, y ¿qué más? Que sabemos que Marta vos los escuchás, lo escuchás por acá también, me imagino. Leo de Villa Adriana, buen fin de semana Mario, Gloria, gente hermosa de Cañuela, Villa Adriana y alrededores y el mundo, saludos y bendiciones. Bueno, muchas gracias Leo. ¿Qué más? Nada más tengo para leerles, así que nos encontramos, gente, el próximo lunes. Que tengan un excelentísimo fin de semana. Recuerden que mañana sábado tenemos la Feria Rural en la Plaza San Martín, y sábado y domingo, como siempre, en Uribarria. No tengo otra información de algún otro evento que pueda sucederse, privados puede ser que haya, barriales, no tengo ninguno, así que si quieren hacerlo saber, para que lo podamos pasar, informar por la 90.5, como siempre estamos a disposición. De mi parte, muchísimas gracias, repito que tengan un excelente fin de semana, nos encontramos el próximo lunes para contarles, como todos los días, las principales noticias de las últimas 24 horas.
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0: Hola, hola, hola, hola. Viernes, viernes, viernes. ¿Y tu cuerpo? ¡Mamma mía! ¿Tu cuerpo? Lo sabe.
1: Aquel camino que tengo que tomar. Si solo.
0: En un viernes nublado con 19 grados 7 para mañana sábado, parcialmente nublado, 15.6, como para ir a la feria, ¿eh? No tenés pretexto. Te abrigás una bufanda, unas pantubotas y a caminar un rato y recorrer. ¿Por qué? Porque va a haber, mirá vos, sector emprendedores, sector gastronómico y artesanos. Más de 200 puestos. ¿En dónde? En Plaza San Martín. Feria Mercedes Sosa.
1: Es una mirada.
0: Y vamos, vamos al domingo. A sol pleno con 18 grados 6, ¿eh? Para comenzar un lunes. Ay, mamá, no me quiero acordar. Mamá, me saco el pongo, me pongo el saco. Y bueno, hay que empezar a agujerear huesos y a preparar el comedor. Y bueno, por una cuestión, como siempre digo, de salud, y hay que hacerlo o hacerlo, ¿eh? Así que el lunes el programa será o se llamará Mariano con vos. Vos vas a estar aquí.
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0: Y vamos, porque hoy, mira vos, viernes 15 de mayo es día del estudiante y del docente universitario. Besos para vos, Julieta. Que ya te cuento algo, Mariano.
2: No.
0: Ya está oficialmente de novia. Está de novia la matemática, de novia con alguien que está estudiando ingeniería en La Plata y que a su vez está jugando en lo que es la selección de rugby de La Plata. ¿Qué me conturci? ¡Mamá! Queda chiquita, la chiquita al lado de semejante cuerpo, ¿eh? Pero que está de novia oficial. Está de novia oficial. ¿Y sabes en qué coinciden los dos?
2: No.
0: En tanto de que te digo, Capricornio y Virgo se llevan espectacularmente bien. Mirá, Aníbal, y mirá quién les habla. 48 años juntos. Quiere decir que un loco y un cuerdo van re bien. Bueno, ella capricorniana, el de Virgo, así que ahí han empezado esta etapa de noviazgo. Esperemos que les vaya bien. Te digo algo, te cuento algo, Mariano, quiero preguntarte algo. ¿Vos te peinaste con ruleros hoy? Porque sí. Tenés dos cuernitos, uno a cada lado de cada ceja, sí. Pero en el pelo. Dios mío, por favor, no se le acerquen, porque hoy vino camuflado de Satán, con los cuernitos ahí bien pronunciados, así que por las dudas no lo vamos a mirar mucho, porque puede ser que esa mirada, en vez de mirada, sea un lanzallamas. Así que, Marian, te miro de costado.
2: O voy a confiscar todo.
0: Y viernes, Mariano, pum para arriba, porque vos tenés también un acontecimiento que no es el sábado la feria, justamente, ¿no? Sino el día domingo. Contanos un poco qué vas a hacer.
2: ¿Qué voy a hacer el domingo?
0: ¿Qué vas a hacer el domingo? ¿Qué vas a ir a comer de rico?
2: No sé, me voy a clonar, que es primero que nada, para poder comer bien.
0: Bueno, cuente.
2: Un guiso de lenteja.
0: Con pero, chorizo colorado, todo lo que...
2: No sé, pero se te puedo garantizar de que si no quedan, si quedaban cupos, ya olvídense, porque no hay más cupos, porque voy a ocupar los cupos que queden para comer cada plato.
0: Mira vos, si quedaron 10 cupos, ¿el precio de la tarjeta?
2: Ay, bueno, ahí necesito...
0: 15 mil pesos.
2: Sí, sí, no, pero necesito ayuda para pagar unos...
0: Un CDU.
2: 10 cupos.
0: ¡Ah, la miércoles! ¡Qué tragón el hombre! ¿Qué más? ¿Qué más va a haber en el espectáculo, pienso.
2: Sí, va a haber espectáculo. Eso por el lado del comedor. Después también está el Domingo Telecitero en la Sociedad de Fomento La Verónica.
0: Ah, hay dos opciones. Sí. O ir a comer lentejas o ir a bailar folclore. Claro,
2: también hay otro evento en el primero de mayo.
0: ¡Epa! Para todos los gustos y todos los barrios.
2: Sí.
0: ¿Qué hay en el primero de mayo, Peña?
2: Hay más bien una especie de puestos artesanos y algo de números también.
0: Ah, bueno.
2: Es decir, no...
0: ¿Números qué? ¿Qué es?
2: ¿Bingo? Números folclóricos.
0: Ah, no, yo pensé que era bingo. Un bingo porque dijiste números.
2: No, esa clase de números.
0: No esa clase de números. No,
2: los únicos números que yo acepto son los 22 dígitos que tiene la clave que yo necesito de...
0: Pero vos, te voy a contar una cosa porque debe estar Katy del otro lado.
2: Katy,
0: ¿vos viste ayer cuando te dejamos en tu casa?
2: ¿Qué pasó?
0: Que Aníbal te dijo, ay, Katy, si mirá, te hubiese prestado atención al número que tenías inscrito en la campera.
2: No.
0: Salió en lo que fue la quiniela de la mañana.
2: Ah.
0: Cuando a la tarde se fue a jugar su numerito, le dije, ¿por qué no jugás el número que tenía Katy en la campera? No, me dijo,
2: aquí
0: ya salió a la mañana. ¿Qué va a salir a la tarde? ¿Qué pasó, Mariano?
2: ¿Qué pasó,
0: cariño? Salió a la tarde. Pero mirá vos, me dice, si te hubiese hecho caso. Y yo digo, a lo largo de la vida, si me hubieses hecho caso en tantas cosas. Pero bueno, ya vamos remando, no me puedo quejar. Es amoroso, me dejó, te digo que casi me larga del auto porque no alcanzo a bajarme, porque tenía el coche repleto de todo lo que es pescar. Le dijeron que en monte está saliendo cualquier cantidad de pejerrey, pero van ellos y parece que los pejerrey les tiene el miedo y se esconden.
2: Huyamos.
0: Y así que ya están partiendo con mi hijo rumbo a monte y ojalá que les vaya bien. Claro que sí.
2: Sí, porque si no, ¿quién lo va a aguantar después de la noche, no?
0: No. Que a veces mirás y viene con un peso el balde donde se supone que vienen los pejerrey, Mariano.
2: Sí.
0: Y viene una mojarra. Viene una mojarra que vos decís, ¿y esto? Pero bueno, lo importante es que les vaya bien. Que les vaya bien, que pasen un lindo día, que realmente disfruten de la naturaleza. Es el único lugar que nadie te va a correr, nadie te va a molestar. Y más si tenés el permiso de pesca al día. Así que podés estar contento si viene fauna, porque antes de que abran la boca le decís, ¡acá está!
2: Y revisa
0: todo. ¡Acá está! ¡Todo en orden! Claro que sí, así que ojalá que traigan unos cuantos pejerrey. ¿Comés pejerrey, Mariano?
2: Yo no me acuerdo si he comido.
0: Mi milanesa de pejerrey es muy rica. Yo no como pescado porque, ¿sabés una cosa?
2: No.
0: Entre tantas enfermedades raras que tengo, que soy una rareza caminando, le tengo alergia al pescado. Sí. Pero no al pescado tipo atún, ¿eh? No, al pescado que vos vas y pescás y decís, lo voy a comer, es como que me entra una picazón en el cuerpo, tremenda, que ni con la harina, acordate a vos que estás del otro lado, porque ayer le tuve que decir a una persona muy querida mía que le están dando penicilina, mirá vos, es decir, casi no se puede sentar, ¿eh? ¿Por qué? Porque tiene mucho calor en una pierna y eso para mí es flebitis, no hay otra. Que se pasara y se cubriera con bastante harina, te pones bastante harina en el lugar, lo cubrís con una media y lo mantenés ahí. La harina que hace absorbe todo el calor, tanto de lo que es una pierna, un brazo, una quemadura, como también de lo que es... Cuando vos estás muy atacado del hígado, en forma de reloj te pones bastante harina común, te pones un paño para no llenar toda la cama de harina, y vas a ver cómo te absorbe toda esa temperatura que tenés, que es lo que produce que vos digas, ay, cómo me duele el hígado, no me puedo mover. Vos hacelo y después me contás.
1: y así nada más. Solo...
0: Y vamos, que hoy, viernes 15, a nivel global,
2: Opa.
0: Te digo, hoy es el Día Internacional de las Familias. Familias. También, hoy es Día de los Agentes del Orden Público desde el año 1962.
2: Agente, por favor, no venga acá que es, se va a desmayar del desorden.
0: Y esto me gustó, mirá, hoy es un día para llevar flores,
2: ¿flores?
0: O plantas a alguien.
2: ¿Ah?
0: Mirá vos, así que querés quedar bien con alguien, un gajito de alguna planta, algunos limones no me vendrían bien. ¿Pero qué pasó que se te... ¿A vos se te secó hasta el limón las cuatro estaciones, Mariano?
2: No sé.
0: Eso para mí que va también en el peinado de diablillo, que quien te está mirando a través de su celular, en Facebook, mediante FM Libertad Cañuelas, tenés dos cuernitos, Mariano. Uno en cada lado de la cabeza. Y bueno, eso habla de que... mamá. Pero picaron no es, ¿eh? Es un diablillo bueno. Así que...
2: Cuando no me ves...
0: Ay, es que Marian me hace reír, me hace la pata, me hace la gamba, me hace... Te digo, esto de llevar el programa adelante también... forma parte de lo que soy yo, porque si yo
2: ¿tú?
0: No lo tuviera él, ¿qué hago? Me dijo Mario, es fácil, no.
2: ¿Es qué?
0: Pero zapatero a sus zapatos. Mm. Qué fácil hacer los controles técnicos. Pero no.
2: ¿En serio?
0: No. Para los genios como vos, sí.
2: Pero ¿en serio te dijo Mario que...?
0: Sí. Viste, sobre todo cuando vos te ibas en los largos viajes en tren... ¿Por qué no aprendes operación técnica? No es para mí. No es para mí ya aprender más de lo que sé. ¿Para qué? ¿Para hacer el libro gordo de Petete? ¿Gordo o gorda? Sí. Pero Petete no. No, ya está. Demasiado con lo que tengo que cada noche ver qué voy a decir al otro día. Mamá, no es moco de pavo esto, ¿eh? De armar un programa, de ver qué temas vamos a tocar. Hablando de tocar temas, qué lindo que tuvo el programa con Katy ayer, ¿eh?
2: ¿En serio?
0: Porque nada se prepara, es todo una charla de vecinas, de amigas. La verdad que Katy ya tiene su club de fans. Club de fans tiene mi querida Katy, ¿eh? Pum para arriba y espero que hoy esté realmente bien. Porque te digo que cuando veníamos...
2: ¿Qué pasó?
0: Yo dudaba si se iba a bajar o no. Porque no venía muy bien. Pero digo, como tenemos a Imed acá.
2: Ay.
0: Pero bueno, no fue necesario. Porque fue a atravesar esa puerta, Mariano.
2: Magia.
0: Y se convirtió.
2: ¿Eh?
0: Se convirtió que se olvidó de los dolores que tenía.
2: ¿Dolor?
0: ¿Te das cuenta que muchas veces todo pasa por la parte mental? Pero bueno, tiene gracias a Dios a Leo que la entretiene y seguido, ¿eh? Y ella está más, pero más que contenta de recibir mensajes y mensajes y mensajes, tanto de Leo como de Gladys, ¿eh? Pum para arriba, sigan así.
1: Y así nada más.
0: Y acá estamos en el día de los sorteos viernes.
2: No.
0: Y tu cuerpo lo sabe. ¿Te digo algo? Vamos a ir al primer tema, porque vos viste que hace mucho tiempo que no vengo pasando nada en English. ¿Te has dado cuenta vos, Marian?
2: English.
0: Muy bien. Hoy me voy a castigar con mi rey del pop. Hoy me toca a mí, hoy es viernes, hoy elijo que quiero escuchar. Si vos querés escuchar algún tema y nos queda tiempo, lo vas a poder escuchar también. Pero hoy vamos con él, con mi rey del pop, que vivió, vive y vivirá por siempre en mi corazón.

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La mejor noticia para ella es cuando escucha del otro lado: ¡aprobé! ¡Pum para arriba con mi nieta Julieta Zamudio!

0: ay, te quiero contar algo, que se vienen los talleres el día martes. Acordate, folclore de 10 a 12, en el 12 de octubre, a cargo de Elsa Fresino. ¿Querés viajar? Tenés el taller de la memoria en Máximo Paz, a cargo de Fabiana Vanegas. Otro taller el jueves de 10 a 12, Newcon. Tenis paddle vendría a ser la definición. Mirá vos, te digo dónde. En el predio La Esquina, que está justamente en la esquina de Antártida, Argentina y Rivadavia. Para el viernes, ir al taller de ¿qué? De gimnasia. De 10 a 12, ¿en dónde? En la Sociedad de Fomento Los Aromos, a cargo de Cotí Facenda. ¿Está bien? Y vendrán ya los talleres que son de canto, a cargo de Fabiana Vanegas, lo cual se está llevando adelante la inscripción. Acordate, Mozotegui 568. Quizás a futuro, ¿por qué no? Taller de teatro. También acordate de que si querés ir a estas clases de lo que es tener más conocimiento en cuanto a tu celular, tu netbook, tu compu, vas a tener unas clases gratuitas, pero tenés que anotarte con anticipación. ¿Sabés por qué?
1: No.
0: Porque entonces están calculando la cantidad de café y seguramente de cosas ricas que tienen para compartir. Pero que vas a poder usar todas las páginas que vos decís, ¿qué miércoles es esto que no entiendo de tu celular? Perdé cuidado, que pum para arriba, ¿eh? ¿Querés más información? Como te digo, Mozotegui 568, de lunes a viernes, de 9 a 13, y todo gracias a quién, a nuestra querida intendenta Marisa Fassi. Y una noticia bajada hace una hora, vos viste que hay una UCES que está en la ruta 6.
1: Sí.
0: Muy bien, yendo para el lado del...
1: La Plata.
0: Claro, de La Plata o para el mercado de Hacienda.
1: Sí, sí, sí, sí.
0: Muy bien. Te digo que acaban de inaugurar su hospital de pequeños animales en el campus de la Ruta 6. Esto es en UCES, donde una de las carreras es justamente veterinaria.

0: Vámonos en este viernes, pum para arriba, con un día espectacular hasta ahora, aunque decía parcialmente nublado. Ahora está lindo, pero a lo mejor después nos vamos con alguna que otra nube. Pero es un día dentro de todo agradable de otoño. Hay que vivirlo a pleno, disfrutarlo a pleno, como la vida, ¿eh? Porque cada minuto es único. Cada minuto que vos vivís ya no lo podés volver, hayas hecho bien o mal. Reparar, festejarlo, sí. Porque a lo mejor un minuto atrás tomaste una decisión que no solamente fue buena para vos, sino también que fue de alegría para los que te rodean, para los que vos querés, ¿o no? Esos cuernitos de diablo, ya te saqué una foto, Marian, porque para mí que te mojaste el dedo y te hiciste con el dedo, ¿eh? Soy malo, decía mi querido Chinín Cheruti, y me gusta hacerlo.
1: Ay, es el neuro.
0: Me hacía renegar tanto que la gente del otro lado pensaba que era gruñón realmente conmigo. Y se enojaban y me decían, pero ¿por qué no lo mandás a pasear y haces el programa sola?
2: Sola.
0: No, era todo una fachada que él tenía, pero era un pan de Dios, mi querido Chinín. ¿Qué cosa, eh? A veces me cuesta tanto creer que ya no esté. ¿Cuánta enseñanza en pocos años me dejó? Alguien que venía de lo primero de lo que fue el periodismo en Cañuelas y sobre todo no se perdía campeonato, que andaba con su máquina en aquel tiempo. ¿Te acordás la máquina de fotos que se colgaba acá en el cuello?
2: Sí.
0: Para sacar todo lo que eran torneos barriales. Qué gran persona que era mi Chinín. ¿Cómo no me voy a acordar de él? Por favor.

0: te cuento que mi querida intendenta, entre las actividades que tiene, ella tiene una agenda que llega al municipio y ahí le dan las distintas actividades que tiene durante el día. Es decir, tiene más actividades que horas en el día, porque no para. Hoy tendría que haber estado con los nenes, es más, mi nieta se compró un guardapolvo nuevo porque iba a estar frente a ella en lo que era el municipio, estoy hablando del jardín 902, que bueno, iban a una visita a la escuela 1 donde va a ingresar el año que viene, y después iban al municipio y frustración, no estaba mi reina que los iba a estar esperando. Pero ¿sabés por qué no estaba? Porque estaba en el parque industrial. Y bueno, como te digo, no le echen la culpa a ella, sino a la gran agenda cargada. Que te digo una cosa, ¿sabés cómo le llevan la agenda a Marisa?
1: ¿Cómo?
0: Con una carretilla. Porque pesa tanto todo lo que tiene que hacer y en los lugares que a lo mejor tiene en el mismo horario tres lugares a donde ir. Y bueno, ¿qué hace?
2: Marisa Clon 1 se va al parque. Marisa Clon 2 se va.
0: Se reparte.
2: Marisa Clon 3 y. Mirá, este Luis.
0: Tendría que hacer lo que hace Luis Miguel,
2: eso,
0: ¿o no?
2: Eso.
0: Tener unos clones.
2: Sí, sí.
0: ¿O no?
2: Sí, sí.
0: No, pero ella es única. Ella es única e inigualable. Pero no se puede cortar en dos o tres. Y bueno, donde se demoró un poco, por eso algunos a veces dicen, ay, es tirana y no conversa con nadie. Pero ¿sabés qué pasa? ¿Por qué no conversa con nadie?
2: ¿Por qué?
0: Porque ya sabe que la están esperando en otro lugar. Que ya está llegando tarde. Y a ella le gusta ser puntual. ¿Te das cuenta? Mi vida querida. Ay, Dios. Realmente hay que tener vocación política para poder seguir ese ritmo de vida, ¿eh? Mamá mía, mamá mía, que vaya entrando y le vayan diciendo, mira, tenés en tantas horas que visitar tantos lugares, y ojo, que no se le complique que tenga uno en Capital, junto al gobernador Axel, y que después de ahí tenga que a La Plata. Son unos cuantos kilómetros. Mamá, y ella no anda en helicóptero, ¿eh? No es la Vidal. Pero bueno, acá estamos haciendo este programa donde te dije que menos cuarto, dije y media, pero vamos a ir a menos cuarto,
2: sí.
0: Porque no quiero perderme otro de los temas que me regalo a mí misma, que ya Leo agradeció, por supuesto, los temas del rey del pop. Leo, te digo, hoy es nuestro día, Leo querido. El rey del pop, no solamente ahora, sino que nos vamos a despedir con él. Un nuevo tema y ya volvemos con los sorteos.

Y acá estaba mirando, qué bien que se lo vea mi querido Nino Rivarola, que estuvo pasando un problemita de salud, que llegó a estar en terapia intensiva, pero ya le han vuelto los colores a la cara. La gente me preguntaba a mí si yo sabía algo acerca de su salud. Algo había comentado Moni, me había comentado a mí. Pero lo que pasa es que una cosa es verlo en el hospital, verlo a lo mejor que está comiendo en el hospital, y otra cosa es cuando vuelve a la rutina de la casa, vuelve el cuerpo a tener olla, porque vos viste que la comida del hospital, por más que sea rica, es una comida que, bueno, al tener suero y eso, no es tan activa como un buen plato que te puedan servir en tu casa. Te digo, contenta de verlo, que los colores le han vuelto a la cara y que sigue siendo el hombre elegante que veíamos pasear por las calles de Cañuelas, ¿eh? Pum para arriba para mi querido Nino Rivarola.

alegría, por favor! ¡Qué alegría! Los adultos mayores, ¿cómo no van a salir elegidos como el municipio más alegre de la maratón, esta maratón o de estas olimpiadas en Luján, si realmente, Mariano, regalaban salud, regalaban felicidad, regalaban alegría? Así que bueno, está el video en Facebook, te digo, entran cantando con banderines a los altos, pum para arriba, ¿eh? Cualquiera que los ve dice, estos adultos mayores, nah, me están cargando, no pueden tener tanta vitalidad. Claro que tienen vitalidad, claro que tienen ganas, claro que tienen un taller. Gracias a Lola, gracias a Daniel Corrales, que llevan este taller adelante de 10. Y gracias también a que nuestra intendenta está detrás de que esto realmente funcione. Empezaron siendo muy pocos y hoy, mamá mía, van a tener que poner una sede en cada localidad.

0: Y acá estamos con Mariano, con su peinado medio raro, donde realmente se ha convertido en diablillo anoche a la noche. Vas a saber por dónde anduvo chupando sangre y no se alcanzó a bajar esas... Que le saqué una foto, ¿eh? Para que realmente vea... Yo no sé si decir un peinado tipo toro, toro por los cuernitos. No. Pero me va más para un diablillo. Pero un diablillo bueno. No. ¡Ah, sí! ¡Malo, Marian! No te creo. Pero bueno, vamos a empezar con lo que hemos prometido. Y te quiero contar, Mariano, que anduvimos cerca del nuevo, ¿eh?
1: Sí.
0: Por tres. Te faltaron tres para la torta. Porque estamos en...
1: ¡Ah!
0: Y ojo que si nos pasamos no vale tampoco, ¿eh?
1: ¿Por qué?
0: Porque tienen que ser 500 justos.
1: ¡Ah! Venimos con pretensiones,
0: ¿eh? No, mi amor, pero ¿se puede dar o no se puede dar? Estamos en los 497... Ha sido más larga la espera porque hemos tenido muchos días en los cuales ha habido feriados largos. Yo no he venido por problemas de salud. Y bueno, por eso es que dentro de todo hay que calcularle al auspiciante 15 días hábiles. ¿Está? Claro, no se puede tampoco abatallar a que tenga que entregar a lo mejor el auspiciante dos premios en una misma semana. Y más cuando es alimentos.
1: Entrégate.
0: ¿Te das cuenta? Así que, Mariano, pum para arriba. Entre los 497,
1: sí,
0: vamos a elegir. Tenemos que elegir a los ganadores de esta quincena larga, por llamarla así.
1: Atención, un comunicado de último momento. Los premios han sido todos confiscados. Muchas gracias. El lunes los espero al programa.
0: Se decomisaron los premios y fueron para uno solo, que es Mariano Moreno Alburquerque. Mirá vos. Así que se lleva. Pero ahora, ¿qué vas a hacer, Mariano? ¿Te vas a ir a cortar a tres peluquerías distintas el cabello?
1: Sí.
0: ¿Te vas a ir a sacar un cuernito,
1: claro,
0: por peluquería?
1: Claro, a uno le digo el bigote. A uno le digo...
0: Las cejas.
1: Bueno, ya veré. A las tres le voy a dar algo dentro.
0: Ah, bueno, a las tres le vas a hacer gasto.
1: Sí.
0: Ah, muy bien. Pero bueno, acá estamos, Mariano, y vamos a empezar con... A ver, ¿cuál sería el primer premio?
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1: El primer número, si no se derrite, el 490.
0: ¡Opa! Anduvimos en los últimos del día de ayer.
1: Sí, porque si le daba uno de los primeros, ya estaba.

0: gustos, ¿eh? Qué bueno, pum para arriba con mis cordobeses. Como les digo siempre, tómense el helado, cómanselo ahí o llévenlo, pero a mis cordobeses no me los tocan. ¿Quedó claro? Seguimos.
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0: Mi celular, Mariano, muy porque bien. Me siguen mandando audios, no, que no los puedo leer ni puedo prestarle atención porque estamos en momento de sorteos. No. Vamos a dos sec o kit sec. 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Y después el paquete convencional. Así que dos números, dos kits o dos set, como vos le quieras decir.
2: 91.
0: Acá está el primer set o kit, como vos le quieras decir, es para Juan Manuel con el 291. Así que ya tiene como para comer buñuelos, tortas fritas, pasta frola, bizcochitos de grasa el fin de semana. ¿Estamos? Así que Juan Manuel con el 291, el primer premio de la empresa Gravia.
2: El siguiente es el 306.
0: Y ya está, otro ganador, otro que va a tener que meter las manos en la masa, Mariano, bueno, en la harina. El ganador es Héctor, con el 521, que es la terminación de su número de documento. Héctor, vas a tener que pasar por acá o por casa a buscar el premio. Seguimos adelante, vamos a ver con qué vamos.
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0: La cosa es más reservada y más privada, Mariano. Ya no es un desayuno ni una merienda para dos, sino que es un buen vino para una ocasión especial. ¿Qué me contás, ¿Qué me contás? Ahí te lo van a entregar los chicos de Güeney. Vamos a ver el número que elige y quién se lo lleva.
2: 222.

está, Mariano, ya está. El ganador es Ezequiel con el 815. Ezequiel 815, te llevas este buen vino de parte de Güeney, tu lugar de amigos.

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0: Y vamos con el número que va a elegir él. Él es el responsable.
2: ¿Yo?
0: No yo.
2: Oh.
0: Él es el diablillo.
2: Oh.
0: No yo. Él es el diablillo y yo he venido de rojo. Mirá, si hubieses venido de rojo, era realmente que te faltaba la cola y la horquilla y ya estaba.
2: Eras el complemento.
0: Era Halloween.
2: Eras el complemento.
0: Eso queda en casa, detrás de la puerta para la nochecita.
2: No, no.
0: Estamos. Sí. Número, Mariano.
2: ¿407? ¿Inventamos?
0: No, ya está, ya está, ya está. La ganadora es Adriana, Adriana con el 311. 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
2: Claro.
0: Muy bien, seguimos.
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0: debo saber si es verdad que en algún lado estás. Mariano, número, por favor.
2: 38.
0: Volamos bajo. ¡Oh! Como el ajo.
2: Ajo,
0: te digo,
2: ajo.
0: 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Así que, como te digo, número, repetime.
2: 38.
0: 38. Y el premio es para Carmen con el 684. Carmen 684, el premio de Santería de Carla Pucheta.

0: 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Por favor, tengo a las dos mejores panaderías, una zona norte y una zona sur, que realmente valen la pena, Mariano. Número, por favor.
1: 116.
0: Y acá está la ganadora. La ganadora es Maki. Maki con el 013, la terminación de su documento.
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0: En zona sur le están regalando ponerte ahí, ¿eh? Pipi cucu. 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Pum para arriba, ¿eh?

0: ganó? ¡Oh!
1: 287.
0: Caballero es el ganador.
2: Caballero.
0: Un caballero llamado Roberto Iglesias. Se va a hacer un cambio. Un cambio de look para seguir corriendo y para seguir ganando, Mariano. ¡Bum para arriba! Con este también cantor ahora. ¿Qué me contás? ¿Qué me contás, ¿Por qué se decidirá el día de mañana? Y bueno, ya va a llegar un momento de que correr le sea un poco más difícil. Y bueno, el canto es su opción.
2: Mirta,
0: ¿y
2: qué? Mirta, no me lo dejes escapar, ¿eh?
0: Va como el hombre araña, ¿viste? El hombre araña, ¿viste que va alargando una y agarra otra? Bueno, él ya está agarrada o agarrado de otro como para después seguir con el canto. Así que, Roberto Iglesias, te llevaste el corte de pelo de Ponte Guapa.
2: ¿Y vamos por las uñas?
0: Y vamos por las uñas, por favor.
2: ¡Arrate!
0: ¡Número, por favor! A tener lindas manos y no de tambera como las mías, porque me como las uñas.
2: 340.
0: 340. Vamos a buscar 340. La ganadora de Bonita Niles, ¿te digo algo?
2: Sí.
0: Una bonita. Y una bonita, a ver si vos adivinás, que tiene un microemprendimiento en lo que es la Feria Mercedes Sosa, que sabe estar justo en la esquina de lo que es del Carmen y Libertad, que es artesana, que su madre era maestra, que varias veces nos visitó por acá, que anduvo por acá. La madre se llamaba como una canción de Sandro.
2: Sí, se me va a romper la porcelana.
0: ¡Ah! ¿De quién estoy hablando? Cecilia Campagnoli con el 178 a lucir. 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Es en el mismo local. ¿Quedó claro?
2: Claro.
0: ¡Seguimos!

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2: Perdón. Me estás diciendo que sos alérgica al limón.
1: Al olor a limón, no.
2: Ajá.
1: A la línea limón apuesto yo. Lo que es para limpiar los pisos, para lo que es tener el perfume en el auto, para... No.
2: Ah, porque digo, me estás preguntando por mis limones.
1: No. Una cosa es sentir el aroma limón y otra cosa es consumir limón. Yo llego a consumir limón, Mariano, y la boca se me pone de una manera que vos decís que me hice botox. Botox o botox.
2: Te doy la chicha, entonces.
1: Que me hice las incisiones en los labios. Es más, llego a comer limón, no puedo meter la lengua a lo que es la boca. Mirá cómo será que me inflama o cómo hace un estallido alérgico mi boca, ¿eh? Pero bueno. Número, Mariano.
2: 236.
1: Mari Benítez, cuyo teléfono termina en 538. 538 te lleva el premio, como te digo, de Zafirus. No dejes de comprar estas fragancias, ¿eh? 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
1: 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Número, Mariano.
2: 185.

0: Lionel Richie. ¿Te asusté, italiano? Lionel Richie. ¿Qué significa? Te digo una cosa. Estuvo junto a Donald Trump. Estuvo, me parece, también junto a Jabo. No me quiero acordar de esa parte. Pero ¿qué cirugía se ha hecho en la cara a este hombre, por favor? Está irreconocible.
1: ¿Y el que tiene los verdes?
0: ¡No! Lo que, o lo único que no ha hecho es cambiar el color de piel, pero después no, es otro. No. Lionel, que no hace mucho tiempo estuvo acá en la Argentina, ¿te acordás?
1: Sí.
0: Muy bien. Número, por favor, a ver quién.
1: 185.
0: 185. Me parece que era el número que tenía Katy en la campera, ¿vos sabés?
1: No me digas.
0: Y que salió en la quiniela a la tarde y a la noche. Y que Aníbal, que es justo, no lo jugó.
1: Aníbal.
0: Ay, Dios. Ahora está la ganadora. La ganadora es Sandra con el 310. Sandra, 310, te ganaste este derecho a una orden de compra por 15.000 pesos, donde podés elegir un chiche. Eso va en vos. Eso queda en la privacidad de cada uno, ¿eh?
1: Contá, y
0: en
1: los gustos. Contá.
0: Y en los gustos también, por supuesto. Te va a cortar el cabello de una manera, años de experiencia, ¿eh? 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Y Mariano preguntaba si cortaba cuernitos. Te corta todo lo que es pelo. Ahí podés hacer un combo: cabello, cejas, bigote, pelos en la nariz. ¿Vos sabías que hay hombres que se depilan la nariz? ¿Vos sabías eso?
2: Sí.
0: Mamá, no te queda una nariz, te queda una toronja. ¿Por qué es un dolor tan grande? Ahora yo digo, si Dios ha creado el pelo o el vello, como vos quieras decirle, para cubrir diferentes partes de nuestro cuerpo, ¿por qué los tenés que sacar? También sería antiestético en verano que una mujer vaya a la playa, levante los brazos y tenga vellos como si fuera un hombre. ¿Te das cuenta? Hay en ciertos lugares donde por estética hay que sacárselos. Pero si fueron creados, vos sabés que hay en países en que las mujeres los lucen a este vello bajo las axilas, o inclusive bigotes, con toda normalidad, porque no atentan. ¿Vos te imaginás, Mariano, dándole un beso a una joven con bigote? Vas a decir, estoy besando a un hombre, por favor. Pero que existe, existe. En muchas religiones no permiten de que vos saques nada de lo que, o con lo que ha sido creado. ¿Te das cuenta? Es cuestión de entrar e investigar la cuestión. Como eso que te contaba el otro día, que hay tribus en algunos lugares del mundo donde las mujeres no se bañan durante toda la vida. Mamá, echá para atrás nariz, ¿eh?
1: El broche.
0: Yo digo que los maridos no deben tener narillas, por favor. Pero bueno, acá estamos hablando de número para este premio. Queda no sé qué.
1: Nelly, 271.
0: Y tenemos dos premios, ¿eh?
1: Bueno, el primero, 271.
0: Dos cortes tenemos, señor. El primero para Lucía 010. Muy bien, Lucía, vas a tener que sacar turno al 51-12-13. 51-12-13 y vas a ver corte a navaja o corte a tijera. Años de experiencia, ¿eh? 1, 2, 3 y realmente, te digo, salís renovada o renovado. Espectacular, Nelly. Y bueno, muy bien, vamos por el segundo corte de cabello de mi querida amiga. A ver, Nelly, ¿quién más?
1: 152.
0: Ah, María Zamudio. 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
1: ¿Qué?
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0: 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Número, Mariano.
1: 99.
0: 99, ¿me dijiste?
1: Sí.
0: Estaba en Babia.
1: No.
0: Por no decirte volvé, en Babilonia.
1: Volví.
0: 90 y... Volví. 99. Anduviste pisando el...
1: Cachichén.
0: Te digo que el ganador es Lucas con el 0-0-0. Cero, cero.
1: Ah, no hay ganador.
0: Cero.
1: Quedó.
0: Quedó para vos. Quedó vacante, Mariano. Quedó vacante.
1: Habla en castellano.
0: Seguimos.

0: 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El último que me mandaron, mamá, nadaban los ñoquis en salsa.
1: ¿Los ahogaban?
0: ¿Y qué? ¿Cómo?
1: ¿Los ahogaban?
0: 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Nada, nada que ver, ¿eh? Así que, premio del Salteño número
1: 21.
0: 21. La ganadora Lucy. 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Y acá hay que hacer una corrección, ¿eh? Es una porción de la cual, si comen pocos o comen poco, van a poder comer dos. Yo, para vos no va, Mariano. Para vos no va. Sería que vos tendrías que comer cuatro para más o menos decir: siento un engaño en mi estómago.
1: ¿Sabes qué? Ese premio no lo confisco.
0: No. Vas a perder más tiempo en irlo a buscar que en consumirlo. Pero bueno, te digo algo. Decí una porción para una persona, Pueden llegar a comer dos, sí, pero vas a tener que agregarle una compra de papas fritas o de ensalada, ensalada rusa. Eso va por tu cuenta. Número, Mariano.
1: 3.
0: ¿Eh?
1: El 3.
0: ¡Ah! Re bajo voló esta vez. Acá lo tengo al 3. Y el premio es para Graciela Prado con el 444. Graciela Prado, 444. Te ganaste esta porción de parrilla La Muñeca.

0: 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Para arriba y otro poquito de Cher. Y vamos con este premio que realmente, qué maravilla, ¿eh? Qué maravilla que es. 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Es como que tiene que hacer continuamente fuerza, y donde le duele la cervical se la coloca y realmente puede seguir trabajando. 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Número, Mariano.
1: 58.
0: Y acá está la ganadora. La ganadora es... 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Número, Mariano. Oh,
1: número. 337.
0: Con el 642. Ana, 642, te lleva los productos que los podés consumir aunque no seas celíaca. Y acá estamos, ¿eh? 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Y acá es estamos pidiéndole a Mariano pidiéndole que me dé un número a ver quién gana este premio.
2: El 468.
0: Valeria con el 618 se lleva este premio, como te digo, de la mejor fruta y verdura de Cañuelas, que es verdulería Lo de Jorge, 25 de mayo 773.
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0: 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Así que bueno, número, Mariano,
2: 483.

0: Y acá estamos, la ganadora. Es Esther, Esther con el 505. Esther 505, te llevas una pizza a elección de bola 8.
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0: 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Número, Mariano.
3: 304.
0: Y acá está la ganadora. La ganadora es Ramona. Ramona con el 587 se lleva esta docena de sándwich de miga surtidos de Tres Corazones.

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0: 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Número, Mariano.
1: 464.
0: 464.
1: 4.
0: 464. Acá está.
1: ¿Quién está ahí?
0: ¿Eh?
1: ¿Quién está?
0: Acá está Tomás.
1: Tomás.
0: Tomás. Tomás con el 615. 6:15 de Tomás se va a llevar mañana. Pasá por el puesto. Yo después le voy a pasar la data a mi querida Alejandra, sí, como para que te lo entregue sin tener que venir a buscar el papelito. ¿Está? Así que, Tomás, felicitaciones para vos y pum para arriba cuando alguien te diga, qué rico perfume. Ah. Alguien que teje y teje a puro amor, porque para ella es dar el zar, como este grupo que vas a encontrar en lo que es Facebook bajo el título Acobijarnos, y que te dan la posibilidad de que tu bebé que va a llegar al mundo tenga algo de regalo para estrenar. ¿De qué te estoy hablando? Una pañoleta, una mantita, como vos le quieras llamar, ¿eh? Esto no entra en el sorteo, simplemente vos te comunicás, me la pedís y te la llevas. Por eso, gracias a mi querida Ana Campagnoli, que lo único que piden, si llegaras a tener una madeja de hilo, de lana que no vayas a usar, ellas van a poder seguir a pleno con esta tarea de, como te digo, dar es dar. Acá estamos. Acá esto lo pedís, esto lo tenés. Tengo que ir a buscar nuevas a mí o a lo de mi querida Anita Campagnoli, ¿eh? La verdad que es una obra que viene haciendo junto a este grupo de personas y que, bueno, ya te digo, me la pedís, la tenés.
2: Muchachos de papel, ¿a dónde vas?
0: ¿A dónde vas? vas a ir a agarrar tu teléfono y llamar al 596372. 596372. Alguien que tiene una trayectoria y una clientela tan grande en esto de elaborar los mejores pasteles de cañuelas. ¿Te digo algo? ¿Te digo algo? Tiene una docena de regalos para vos. Qué lindo, sí que los ganás. Pero si no los ganás, los comprás. Inclusive, ella te lo lleva, ¿eh? Así que, ¡pum para arriba también! ¿Para quién? Para mi querida y amorosa Celina. Mi querida Celina, que andaba media culeca, mi amor, pero ya dijo, sortea los pasteles igual y dales mi número de teléfono, que después quedo con la persona ganadora qué día voy a amasar y ya le entrego los pasteles, ¿eh? Pum para arriba con la salud, mi querida Celina. Pum para arriba, ¿eh? Sabés que te queremos mucho y aprovecho también para mandarte un abrazo grande de tu querida amiga Katy. ¿Número, Mariano?
1: Ay, lo estaba confiscando.
0: ¡Ah!
1: Bueno, busquemos al 77.
0: Ganadora es Juana 807. 807 para Juana se va a llevar los pasteles de Celina. ¡Qué bien! ¡Qué bien! ¡Qué bien! ¡Qué bien! Porque hemos terminado o no hemos terminado.
1: Creo que sí.
0: Espero que todos los que hayan ganado y los que no hayan ganado sigan jugando.
1: Sí.
0: Y los que han ganado, bueno, contentos de que un premio se han llevado, ¿eh? Muchos de ellos nuevos, muchos de ellos son algo de que es un habitué para mí que llamen todos los días, así que les tengo que agradecer, ¿eh? Así que bueno, acá estamos, Mariano, cuando son las 14:36 y con algo que seguramente, mira, hace pocos minutos me llegó acá lo que es mi celular, que lo acabo de prender. Te digo, nuevo cambio en el calendario ANSES y se retrasa el pago a un grupo de jubilados en mayo. Yo vengo a acordar que desde el día 1 pasamos al 9, pasamos al 10. ¿Qué nos pasarán ahora?
1: ¿Qué vas a
0: ¿Al 11?
1: Vas a volver al 1, pero del otro mes.
0: No creo, no creo, Mariano, no creo. Te digo algo, la promesa también es que por ser el mes del aguinaldo va a ser lo que se cobre una suma que supere por monedas nomás, ¿eh? Pero como las monedas no existen,
1: ¿no?
0: Directamente no te las pagan.
1: Ah.
0: No. Pero estaría superando los 600.000 pesos. Y vos sabés que yo pongo ahí en mi página de Facebook.
1: ¿Qué pone?
0: ¡Qué mérito! No les parecerá mucho la cantidad de comentarios que me hacen a este comentario que hice yo. Hay uno solo que te digo, de todos los que recibí, que a la legua te das cuenta que es un libertario, porque no puede hacer el comentario que hizo. No tiene cara, no tiene vergüenza. Ya no es un Adorni, son dos Adorni. Y ¿sabés una cosa? Para justificar todo lo de Adorno y tapar, ahora están queriendo remover o revolver o inventar de que Massa, Sergio Massa, también tendría propiedades como las de Adorni sin declarar. Están queriendo, como quien dice, han logrado algo que los favorece, y es que en el día de hoy, en Diputados, tenía una sección para tratar esto de todos los bienes no declarados. ¿Y qué pasó, Mariano?
1: ¿Qué pasó,
0: Mariano? Al no haber la cantidad de personas, tanto de diputados o de senadores, que tiene que haber, no hubo quórum. Zaffaroli, fin de semana tranquilo, a seguir viendo cómo invento.
1: A pescar.
0: Te digo una cosa. Para mí que va a inventar que recibió, pero la va a tener que, si la inventa, comprobar, porque no es tan fácil. Decir, estoy o recibí o estoy recibiendo de Italia una moneda, una moneda extra, y con esa moneda extra he comprado todo lo que he comprado. Es más, me he hecho esta cascada y he pagado estos arreglos de más de 200 mil dólares, oh, o de 2 millones de dólares, no sé, ni me quiero acordar. Te digo algo, te digo algo, la cascada se le viene igual encima. Cada día, como te digo, las cualidades de la Eloe, verá,
1: ¿qué?
0: Cada día son mayores. Y vamos a tomar un poco de aire y vamos a mi tema preferido de mi querido rey del pop, On the World, te digo, por el mundo. Si vos pones en traductor este tema, vas a ver las maravillas que dice, las cosas hermosas que desea, las cosas que realmente soñó poder ver y no alcanzó. Y mira, te digo, mi querido Michael, es preferible estar como estás vos que a como estamos y estamos viviendo nosotros, ¿eh? Toda persona que descansa en la muerte está hoy mejor que cualquiera de nosotros, que día a día realmente estamos no sabiendo para dónde disparar, como dice el dicho. Tema y ya volvemos.

0: Y acá estamos cuando son las 14:46 con una buena. Yo te digo la verdad que para las próximas elecciones postúlese quien se postule. Ajá. Yo voy a ser fiel a mi idea de que tiene que ser o que voy a votar a un peronista. Ajá. Pero acá la idea parece que ya está confirmada, no. Ya está dada a conocer, y la fórmula sería Axel Kicillof, presidente, vicepresidente Sergio Massa. Ajá. Pum para arriba, ¿eh? Ante esto diría, Milei, ni asomes la nariz, y vos, Mauricio Macri, tampoco. Pensé que... porque realmente los pasamos por arriba.
1: Pensé que me iba a decir Gustavo.
0: No, Gustavo está bien donde no está.
1: Está para gobernador.
0: ¿Qué te dije yo? Estamos que acá definiendo la presidencia y la vicepresidencia. Sí, sí, yo no hablé de gobernador.
1: No, solo que estaba viendo ya
0: de... Pero aparte eso de que Gustavo es un deseo mío, no es que lo haya escuchado ni siquiera... en ningún lugar, son ideas que se me ponen a mí en la cabeza en cuanto a que lugar donde ha estado Gustavo realmente nos ha hecho quedar pipí cucú, es eso. Y esto suma dentro de la política, ¿o te crees que no?
1: Todos.
0: Muy bien, te quiero decir que candidato que sea puesto por el peronismo, candidato que yo voy a votar. Llegando al final en este día tan espectacular, un día viernes, un día pum para arriba, y agradecer con tiempo a quienes hacen posible este programa. Primeramente, la convocatoria que vino de parte de adultos mayores y bajo su referente, que es Daniel Corrales, también su ayudanta, que es Lola, y también esto de llevarle esta propuesta a mi querida intendenta Marisa Fassi, la cual dijo que elija radio, que elija horario, lo único que tiene que llevar el programa es el nombre de ella. ¡Ay, o Dios, sea, con lo que lo quiero!
1: Se tenía que llamar Marisa, entonces, el programa.
0: No, el nombre mío. Ah.

0: que tendría que llevar mi nombre. Yo digo, ¿qué nombre busco? Porque mi nombre no me gusta. Es más, me gusta mi segundo nombre, pero nadie lo conoce casi.
1: Y bueno, que te conozcan, que
0: Lucía.
1: Sepan. Lucía y vos.
0: Pero decís Lucía, ¿y quién es Lucía?
1: La pulpera.
0: Cuando ya... la pulpera. Pero ¿sabés qué pasa? Cuando ya mi nombre es una marca reconocida prácticamente, porque vos decís Dorita, ¿y a quién señalás? ¿A quién señalás? Me señalan directamente a mí.
1: A ella.
0: Pero bueno, porque hay aparte pocas.
1: Ah, hay pocas.
0: Muy bien. Agradecer, como te digo, Daniel Corrales, a Lola. Agradecer a mi intendenta que dijo que sí, gracias a ella estamos haciendo este programa con total libertad. Después viene elegir una radio. Elegir una radio, ¿a dónde vamos a ir?
1: ¿A dónde?
0: Y vamos a ir a la radio que me vio nacer, prácticamente allá, primeramente con Carolina Gagliotti, después ¿con quién? Con otros conductores que hubo en esta radio, que en este momento no me acuerdo.
1: No sé, a mí no me dan los números, si vos, la radio tiene 40, no te pudo.
0: ¿Te acordás de las cosas de a dos? Alberto Sívoli,
1: sí.
0: Ahí está, donde venía y leía todo lo que escribo. Y bueno, y después, co-conductora de mi querido y amado Chinín Cheruti. Y bueno, después del COVID y de tanto tiempo de no estar enfrente a un micrófono, una responsabilidad tan grande como producir un programa diario, como conducirlo, no es moco de pavo a mi edad, ¿eh?
1: No.
0: Y más con los achaques que uno tiene. Pero bueno, gracias a Dios por ahora, taller de la memoria no necesito. ¿Por qué? Porque la memoria se activa cuando vos más la haces trabajar.
1: Trabajar.
0: ¿Te das cuenta? ¿Qué es esa palabra, Mariano?
1: No sé.
0: ¿Qué es esa palabra? Pero bueno, sigo agradeciendo a todos, o sigo agradeciendo al dueño de casa.
1: Sí.
0: Que es el señor Mario Castelló, que el primero de... mayo cumplió 41 años,
1: 41.
0: La primer radio de Cañuelas, que realmente también dijo que sí, que el horario estaba disponible. También agradecer a los auspiciantes.
1: ¿Auspiciantes?
0: Claro que sí. Ellos también, cada vez que uno les fue a pedir algo para la gente, para que juegue, para que gane, para que se lleve algo, para que por 2 horas se olvide un poco de la realidad, bueno... acá estamos. Y después agradecerles a ellos, que son los que llaman, los que juegan, los que participan, los que están pendientes si ganaron o no. Y después agradecerte a vos, Mariano, porque lo que tenía que elegirme también era un operador técnico, ya que zapatero a sus zapatos, yo no podía ocupar ese lugar, porque si bien me dijeron es fácil hacer la operación técnica, yo dije, no. Acá tiene que venir un genio, y al momento de pensar dije, acá está.
1: ¿Por qué?
0: Y no me equivoqué, ¿eh?
1: ¿Por qué?
0: No me equivoqué.
1: ¿Por qué?
0: Y después también agradecer a quien me lleva y quien me trae. Hoy me trajo y no me lleva, porque
1: no,
0: está pescando el monte. Pero bueno, ya va a venir otra persona a buscarme. Así que bueno, esos son los agradecimientos. Y decirte que alguien me dijo, no digas que te vas a operar el lunes,
1: no,
0: porque hay gente que es mala leche. Así me dijeron. Y te van a estar deseando que sufras. Yo digo, primeramente, y por lógica, que si hay alguien que no me quiere, directamente al programa no lo escucha.
1: Ah,
0: es como si vos me...
1: Es cierto.
0: O no, Mariano, es lo mismo que vos me dijeras que yo escucho el noticiero de Cristina Pérez o de Majul.
1: No.
0: O de alguno de ellos que no los puedo ni ver.
1: No.
0: ¿Te das cuenta?
1: ¿Quién dijo?
0: O del Colorado, el hijo de Viale.
1: No.
0: No, yo directamente no los miro. No existen para mí.
1: No.
0: Entonces la persona para la cual yo no existo no debe estar escuchando el programa y mucho menos deseándome mal. Aparte, cuando vos decías el mal a alguien, yo teniendo como médicos de cabecera a mi querido Jehová y a su hijo Jesús, Todo rebota. Y todo lo que me puedan llegar a desear a mí, les va a volver a ellos.
1: Vuelve.
0: Todo vuelve. Claro que sí. Y ¿sabes qué? Que el Creador te lo va a hacer notar. Y si no te pega, si no te pega directamente a vos, esa maldad, lamentablemente le va a pegar a alguien de tu familia.
1: No, que le pega a eso.
0: Así que, ¿cómo no voy a comentar de que el viernes me voy? Que el viernes no, que el lunes.
1: ¿Hoy, ahora?
0: No. El lunes.
1: Exclusivo, señores.
0: El lunes van a volver a clavar mi boca, que ya viene con 20 años de trayectoria, pero ahora tengo menos coraje que hace 20 años.
1: Gente, tengo que comunicarles que el lunes van a sufrir conmigo.
0: ¡No, Mariano! El lunes te traes el pronóstico del tiempo.
1: El pronóstico es lo de menos.
0: Te traes linda música.
1: Es lo de menos.
0: Acompañás a toda mi gente, por
1: favor.
0: Ahí está
1: el problema.
0: Que
1: ahí,
0: yo...
1: ahí va a ver cómo lo pongo. Ahí está el problema.
0: Y más, no, mientras no te suene la barriga de todo o todas las lentejas que te vas a comer el domingo. Tratá de que esté lejos el micrófono.
1: No,
0: por las dudas.
1: Señores, hay interferencias.
0: No, hay turbulencias, diría yo.
1: Hay turbulencias, señores.
0: Pero bueno, que tengan un excelente fin de semana. Los quiero, pum para arriba. Nos encontramos, Dios mediante, si puedo hablar bien, porque lamentablemente esto no lo sé. No lo sé cómo va a quedar mi cara, si torcida, si no torcida, si voy a poder modular o no modular. Pero bueno, ahí estaremos con mi soporte, que sos vos, Mariano. Sí, pum para arriba. Así que a ustedes les digo, hasta la próxima, tengan un hermoso fin de semana, sean felices, estén con personas que sumen en su vida y no que resten. Y bueno, agradezcan y pidan salud.
1: ¿Salud?
0: Mediante la salud, todo lo demás es posible. Nada más, desde acá les digo hasta pronto. En este programa llamado
1: ¿qué?
0: Dorita con vos. Vos vas a estar allí.

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